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5: Ya son las 6:06 p.m. ¡Ea! ¡Tenemos más saludos, claro! Recuerda nuestro WhatsApp 968-125-1919. La coleta se te mueve a todos mis amigos de X que nos andan acompañando. ¿Cómo están? ¿Quiénes andan en turno? ¿Quiénes andan a bordo? Comenta, comenta, comparte, comparte. La banda de los X que nos andan acompañando. Y bueno, pues también tenemos saludos para... Ahí nos están acompañando cerca, dice, en un lugar de las montañas de Cintalapa. Hay una canción que ya estuvimos complaciendo, la de Mover el Cuya, la estuvimos complaciendo. Otra rola, pídenos tu rola, catafíxala. Allá para los amigos de Pomposo Castellanos, ¿cómo estamos? En Esperanza de los Pobres. Los amigos de la UNESCO, allá los amigos de Vistahermosa, de Villamorelos, de Tolán, de La Veleta, de Tehuacán, de Coyoacán, de allá de donde está Don Emiliano, en Pueblo Quieto. Allá Nueva Liberación. A los amigos de Tierra Libertad, de Chiapas Nuevo, de Tiltepec, de Baja California, de Pino Suárez, de Cuauhtémoc. ¡Hola, hola! Gracias por acompañarnos en Sinaloa, en Miguel Hidalgo, en Michoacán. También, claro, allá en Carranza, en Miguel Hidalgo. Allá en Sinaloa, allá está la Tony Aguilar. Tony Aguilar Godínez. Tony Aguilar Godínez allá en Sinaloa. En Quintana Roo, este Quintana Roo se me estaba yendo y huyendo. Quintana Roo, Allá en Rancho Sacrosanto a la familia. De allá de Rancho Sacrosanto a la familia Vázquez, a mi buena amiga Michita, Lucy, a Amadeo, a Said, a sus papás de ahí de Amadeo y a toda su familia, por supuesto, Rancho Sacrosanto. Allá por Río Negro nos acompañan en San Sebastián, en Felipe Ángeles. También allá están los amigos de 4 de agosto. Y siempre he dicho que ¿por qué no le pusieron 8 de agosto? Pues esta fecha tan bonita. ¡Ah! No es cierto, allá es la 4 de agosto. ¿Cómo está Río por allá? Comenta, comparte, comparte. Allá en las Merceditas, Constitución, Calimayún, allá en Palestina, a Marcos. ¡Oh, pues Marcos, échame aguas! Ahora pues, Lomita, falta Palestina. Y ahí se me fue el Jaime, pero ya me voy a acordar. De ahora en adelante me acordaré de ti, de Palestina. ¡Eso! ¿Cómo están? Reporte, díganme por ahí quién faltó, quién faltó. Porque ya el Jaime. Y luego, pues sí, a veces se me olvida, la verdad. ¿Dónde, dónde, dónde es que nos escuchan? ¡Saludos a Marquiño! Bueno, bueno, bueno, mira, mira, mira, mira. ¡Oye, oye, oye! ¡Ay, ay, ay! Vámonos con esta amarga despedida. Y es una canción con la que continuamos con la programación. Y dice así, que te vaya bien, amargo despedido, ¿a poco no? ¡Échale!

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dice, calibre 50, míranos. Oye, muy buena rola, por cierto. Saludos para la licenciada Fabi. Licenciada Fabi, le mandan saludos. Hey, Jiquipilas, de parte de un admirador a la licenciada Fabi, de parte de un admirador. ¡Eso! ¿A poco no? Son las 6:16. ¡Ahí viene Pancho! ¿Qué es esto que dice Pancho Barraza? El terco. ¿A poco no?

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Sin aire, es algo de Arenas y Grupo Ilusión. ¿A poco no eso? Son las 6:24 ya. Sí, dijera la Mari. Son las 6:24. ¿Cómo están? ¿Cómo se les están pasando? ¿Qué hicieron el día de hoy descansando fin de semana? Muchos, pues, se elaboran nada más entre esta entre semana, ¿no? Y ahora descansando. Ya fueron a fiesta, ya fueron al mandado. Están haciendo el aseo en la casa. Porque el día del descanso, yo no sé ustedes, o díganme ustedes, o coméntenme ustedes, ¿qué hacen? Lavar ropa, ¿verdad? Lavar ropa, ir por las compras, dormir más de lo normal, sí. Ya estoy, no me hablen, no me busquen, ¿no? Hasta las 11 de la mañana, ¡oh, bárbaro! ¡Está bien! ¿Qué hacen en su día de descanso? Hice pasear, ¡qué bueno! ¿Qué hacen en su día de descanso? Pues comenta, comparte al 968-125-1919. Claro. Lobita, yo arreglar mi casa porque todas las semanas no la arreglo. Bueno, no es que seas floja, no es porque no quieras, sino por cuestiones de tiempo. Pues si estudias, pues si trabajas, pues si los niños, pues si la escuela, que no sé qué. Bueno, se comprende, ¿no? Se comprende. Comprende, comprende, comenta, comenta, comparte, comparte. Bueno, ¿qué pasó? ¿Sí? Bueno. Ahí está. Lobita, yo el día de descanso no hago nada. De mejor lo hago entre semana y aunque yo me duerma anoche. Muy buena opción. Mucha gente hace sus actividades de noche, noche a madrugada. Sí, yo conozco gente que lava ropa por la noche. Sí, 8, 9, 10, 11 de la noche está lavando ropa. Está bien, porque llega de trabajar y pues no le da tiempo. Y el otro día, pues, otra vez a lo mismo, ¿no? Y el día de su descanso, pues, pasea, toma sus cervecitas, va por las compras, se queda en casa, ¿no? Pero ya está limpio. Muy buena opción también. Bueno, comparte si quieres comentarnos a la 68-125-1919. Yo estoy en una hamaca, Lobita. ¡Oh, bárbaro! Con una taza de café. Todavía me mandan la foto. Así le digo a uno que yo conozco. Así estuviera usted en un... No voy a decir su nombre porque lo conoce. Era una maca, estuviera usted con una taza de café, no sé. Qué bárbaro. Allá anda, pa' allá, pa' acá, pa' allá, pa' acá, pa' allá. ¿Dónde se senta usted? No, María, usted le dice. Estar escuchando, ya no voy a decir nada, ¿no? Pero sí, siempre se lo he dicho. Bueno, una maca, cuando tengo la oportunidad de descansar, descanse. Pues ya cuando se vaya llegando la hora de, pues ya de la comida, del trabajo, de las actividades, pues a trabajar. ¡Sale! ¡Vámonos! ¡Pesado! ¡Ay! Se me acaba de alegrar la noche, Beto. ¡Ay, Beto! ¡Pero zapatas! Y en corto, no, corto, corto, gordito, delgado, no importa, Beto, pero zapatas más. Es que le hicieron unos comentarios en las redes sociales y a ver, la gente da, le gusta, ¿no? Si tan gordita, porque tan gordito, tan flaquito, porque tan flaquito. En un video de las redes sociales, al grupo pesado que estaba presentando tal lugar. Estaban en sus ensayos y le dijeron ahí en comentario a Beto Zapata que está más delgado. Sí, está más delgado. Por cierto, acaba de ser papá, su hija de tener como un mes. Muy bonita la niña, se parece a él. Y bueno, pues así dicen, en la loba está más gordito, está más delgado. Pues diga usted que está más delgado, aunque sea mentira. ¡Vámonos! ¡En corto! ¡Pesado! ¡Ay, ay, ay!

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0: ¿Y a poco no en extremo? Seguimos contigo y es solamente 26 minutos. 26 son los minutos que nos separan ya de las 7 de la noche, tarde. Tarde, noche, noche, tarde. ¡Ah! Ya para los amigos que se andan pues sintonizándonos ahí en casita, ya tomando una tacita de café, ya cenando. ¡Órale! Gracias, Lobita, por el saludo de Naja, Pomaja. Allá para los amigos que están con nosotros a través de nuestra página web, allá en Cancún, claro. Allá para los paisanos allá en los Estados Unidos. Allá en Ciudad Juárez también. Bueno, tenemos audio, Colocho, de una vez, caliente como el pan caliente.
1: Buenas noches, Lobita.
0: Buenas noches,
1: ¿qué es, Lobita? Te pido un saludo para mi hermanito Francisco, que mañana va a cumplir año, de parte de su hermana Fulvia, de aquí de Jacinto.
0: Allá de Jacinto, ok, aquí ahí está el saludo, doña Fulvia, allá en Jacinto. Bueno, a todos los cumpleaños mañana, vamos a adelantar los saludos de una vez. Si tú tienes un panchito, una panchita, mándamelo. Mañana es día de San Francisco. San Francisco. Y aquí en Cintalapa, pues está la capilla de San Francisco, ahí muy cerca del campo Coronita, que están con sus festividades. Por cierto, le mandamos un saludo especial a todos los franciscos y las panchitas. A la panchi. A la panchi, panchita. Ahí está el saludo. Si usted tiene un saludo para un compañero del día de mañana, pues lo puede adelantar conmigo de una vez. Sí, se lo adelantamos ahorita. Mañana es día de San Francisco de Asís y mañana también es el Día Mundial de los Animalitos. Mañana es el Día Mundial de los Animalitos. Y bueno, si tienes por ahí un saludo, mándamelo, yo te lo mando. Al aire, comadre. Al 968-125-1919. Ahí viene. ¡Ay, ay! El Grupo Libra brindo por tu cumpleaños. Pásenle una al cumpleañero, pásenle una al del santo. Que no se olvide del motivo.

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4: La canción de Lárgate Ya del Trono de México.

0: 8. Dice por acá, tenemos saludos para su papá, el señor Amado, que nos escucha en Rancho Sacrosanto, y una canción de parte de su nieto y de sus hijos. ¿A poco no? A ver, a ver.
1: Soy hijo de Mechita. Una canción.
2: ¿En dónde estabas?
0: ¿Y a poco no vamos complaciendo a Said? Y eso que se llama y dice: ¿En dónde estabas? Son los jefes de jefe, los Tigres del Norte. Muchas gracias. Yo soy la Loba. Qué gusto saludarles. Sigan con Extremo. ¿A poco no? Y viene el León.

¿Y a poco no? En extremo seguimos contigo. Ok, gracias. Ya casi nos vamos despidiendo. Ya lo vi, ¿por qué? Pues aquí ya me voy. Voy a tomar mi café. Bueno, voy a ir a hacer mi café todavía. Bueno, ¿qué dice? ¿Qué dice?

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5: Buenas noches, familia. Las 7:01. ¿Qué tal? Yo soy León y ya estamos aquí en cabina. A través de 89.9, de aquí hasta las 9 de la noche. Vámonos con música, es Banda El Recodo, La Cama. Y lo escuchas aquí en 89.9.
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968-125-1919. Ese número de WhatsApp y de mensaje de texto normal. La línea directa 684-2341. Este es de mi banda, el mexicano. Feliz, feliz. Las 7 con 4.

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2: Una de las modalidades de extorsión más comunes es el secuestro virtual, donde a través de una llamada suelen orquestar toda una operación para hacer creer a la víctima que un familiar está privado de su libertad o en riesgo. Expertos revelan que, para poder hacer esto, el delincuente también se vale de muchas situaciones. Por ejemplo, te cita en algún lugar con la intención de mantener fuera de línea tu teléfono celular, de que cuando la familia de la víctima sea contactada, la llamada será reenviada al buzón, y ahí la apariencia de que el secuestro es real. Aunque la mayoría de las veces se hace por llamadas o mensajes de texto, este tipo de delitos también se da a través de juegos en línea, usando como arma principal el pánico, el aislamiento de la víctima, la extorsión a la familia y la exigencia del dinero. Para evitar caer en este tipo de fraudes, los especialistas recomiendan mantener la calma, sin proporcionar datos ni confirmar o desmentir la información que nos está dando el delincuente y que podría usar en nuestra contra. Los servicios de mensajería de algunas redes sociales pueden ayudar en caso de que no entre la llamada, así como denunciar de inmediato ante la policía cibernética, quienes vigilan estos casos. Hasta el siguiente comentario.
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4: Las 7 con 13 minutos. Muy buenas noches, familia. ¿Cómo están? Qué gusto saludarles a través de nuestra señal de Extremo 89.9. Vámonos con más música. Está bueno para esta noche de sábado 3 de octubre. Es Control, Cumbia con la Luna. Ya 13 minutos después de las 7. Buenas noches.

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8: Amigas y amigos, sean todos bienvenidos a Caminos de Esperanza. Que la paz de Dios, esa paz que va más allá de todo lo que podemos entender, los acompañe hoy, mañana y siempre. Hoy abrimos este espacio con el corazón en la mano. Para ti que ya no sabes qué más hacer. Para ti que sientes que algo no cuadra con las cosas que te pasan a diario. ¿No te ha pasado que por más que trabajas, por más que luchas, nada te rinde? Te levantas temprano, te desvelas y aún así sientes que el dinero se va como agua entre los dedos. Que la salud se te escapa, que la paz en casa se vuelve pelea tras pelea. A ti, comerciante de una tiendita, de una papelería, de la verdulería o de esa ferretería que cada día abre con fe, pero las ventas están por los suelos y mientras tú no vendes ni un solo peso, la tienda de enfrente no se da abasto. A ti, campesino, jornalero, agricultor, que sembraste con amor, con esfuerzo, pero tu tierra se secó, el fruto no agarró, tus animales se enfermaron. ¿Y por qué? Si el de lado tiene un maizal verde y frondoso. A ti, madre, a ti, padre de familia, que ya no sabes ¿cómo sostener la casa? Hay pleitos, hay gritos, hay agresiones. Como si alguien hubiera sembrado el odio dentro del hogar. O tú que cargas con dolores que los doctores no explican. Te arde el cuerpo, te pesan las piernas, no puedes dormir y hasta en la intimidad te sientes apagado. Amigo, ¿está viviendo algo parecido? Esa es mi pregunta. ¿Tú estás viviendo algo similar a esto que te estoy diciendo? Hay momentos en que simplemente algo no cuadra. Y aquí es donde debemos parar, respirar y pensar. ¿Será que estás siendo víctima de mal expuesto, de salación, de envidia o de brujería? 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
10: De inmediato, mis amigos, sin más preámbulo, pasamos a grafología una vez más a través de la radio con los mensajes que posan en mi poder. El primero dice así: Maestro Michael, lo felicito por tan hermoso programa que diariamente usted da. Yo espero que su estadía sea placentera y de mucho tiempo con nosotros. Quisiera que me haga el favor y me diga qué es lo que me pasa a mí. Yo tenía mi hogar, un hogar feliz, el cual tengo 3 hijos. Estaba bien con mi compañera. No somos casados, pero ya teníamos 11 años de estar juntos. De la noche a la mañana, abandoné mi hogar y me vine a convivir con esta mujer, que es una mujer que me hace mucho daño y yo sé que no la amo. Estoy arrepentido de lo que he hecho, con deseo de volver a mi hogar, pero no encuentro la salida. Ella me corre. A veces hago maleta para irme y de las puertas tengo que devolverme, como que algo me detiene. Quisiera que usted me diga cómo yo puedo zafarme de esta mujer. Amigo, después de analizar tu mensaje y a la vez darte las gracias por haber depositado usted confianza en mí al enviarme tu mensaje, debo decirte que lo que sucede es que Flor Alba te tiene a ti lo que se llama un amarre. Si usted quiere irse para su casa, usted se va a ir porque tu mujer te sigue esperando. Ella sabe que esto no fue limpio. Ella sabe que tú la amas como te ama ella a ti. Tus hijos también te necesitan. Para usted irse, lo que tiene que hacer es, cuando ella se vaya a trabajar, que se va siempre a las 7 de la mañana, usted devuélvase y agarre la almohada, no la negra con la que ella duerme, sino la que le tiene a usted, la blanca. Agarre esa almohada y ábrala. Dentro va a encontrar una bolsa negra. En la bolsa usted va a encontrar pedacitos de velas, agujas, alfileres, una foto suya, un sinnúmero de cosas que si me pongo a decirle no terminamos. A usted le tiene un amarre, ella lo tiene a la mala. Por eso usted no se ha podido liberar, por eso usted no se ha podido ir, porque ella lo tiene amarrado como cuando amarran un gato por las 4 patas de una mesa. Queme esa bolsa negra que usted va a encontrar con todas esas mereteres, con todas esas cosas que tiene adentro. Y usted va a sentir un escalofrío, pero va también a sentir su mente despejada. Y arranque que su familia lo está esperando. Y deje a esta mujer que en realidad, en el fondo, ella no es buena. Gracias por su mensaje y que Dios te colme de bendiciones. ¿Tienes problemas en el amor? ¿No hay tranquilidad espiritual en el hogar? ¿Te andan mal los negocios? ¿El viaje que tiene en tu mente se torna imposible? ¿O sufre usted de algunas enfermedades desconocidas? No lo piense más y envíeme un mensaje hoy mismo con la fecha de tu nacimiento y un seudónimo. Al enviarme tu mensaje, el cual yo con mucho gusto sabré valorar, a esta hora y por esta prestigiosa emisora, voy a darte la respuesta que usted necesita para alcanzar una vida feliz y mejor. Al terminar este programa, háblame. No importa que usted se haya entrevistado con otra persona que no te hayan ayudado, no te desanime. No pierda la fe. Entrevístese personalmente con el maestro Michael. Donde otros han fracasado, yo he triunfado, porque poseo los secretos para contrarrestar la envidia, la maldad y el egoísmo. Seguimos adelante y tenemos otro mensaje más, y este viene marcado con el seudónimo de hombre enfermo. He nacido el 26 de agosto del año 1963. Dice maestro que Dios lo ilumine y que cada día los cuide más para que usted pueda continuar realizando la labor que diariamente usted realiza. Después de mi corto saludo, quisiera que usted me haga el favor y me diga de dónde me provienen a mí estos males, este dolor de cabeza, este calofrío que no se me quita. No puedo casi dormir de noche y veo como una persona vestida de blanco que me está llamando. Quisiera que usted me diga qué es lo que está pasando en mi hogar, porque francamente tengo como miedo. Amigos, después de analizar tu mensaje y a la vez darte las gracias, amigo Enrique, lo que pasa es que la suegra, tu ex suegra, la mamá de Adela, al usted dejarla después que le prometió villas y Castilla y la dejó embarazada y volviste con tu ex mujer, ella dijo que te iba a volver loco para que usted no siga haciendo daño. Y te mandó a hacer lo que se llama una brujería para enviarte un espíritu a tu hogar. Es por eso que usted ve ese personaje como blanco que te llama, la muerte. Ese dolor de cabeza que no se te quita y un escalofrío. Y ahora te da miedo ir a trabajar, salir a la calle, bregar con tus animales porque tiene miedo. Lo que te están haciendo es una brujería invertida para volverte loco. Y esto lo está haciendo esta señora. Así que mi consejo es decirle a usted que debe tratar de entrevistarse lo más pronto posible conmigo para indicarte el camino a seguir, para entregarte los secretos que usted necesita para curarse y que usted pueda volver a la vida normal. Gracias por tu mensaje y que Dios te colme de bendiciones.
8: El maestro Michael y este tu servidor somos tus aliados espirituales, tus consejeros de confianza, y en los momentos más difíciles estamos y estaremos para ti. Hoy quiero hablarte a ti, hombre y mujer de fe, que en el fondo de tu corazón sabe que algo no anda bien en tu vida. Si sientes dolores extraños, enfermedades que no tienen una explicación, un cansancio que no desaparece o problemas que se repiten una y otra vez, no lo ignores. Porque muchas veces lo que parece simple tiene una raíz más profunda. Envidia, salaciones, trabajos negativos, brujería. Pero no tengas miedo, no estás solo. 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
8: Queridos amigos, como dice el dicho, el que no oye consejo no llega a viejo. No se hagan de la vista gorda ante las señales. Si están teniendo dolores inexplicables, cansancio constante, problemas económicos o familiares, no pasen por alto esta situación. No espere a que la cosa esté en peor. No generalice lo que está mal. Busca ayuda espiritual real, verdadera, limpia. Aquí estamos para ayudarte. Es momento de actuar. Es momento de agarrar el toro por los cuernos y ponerle punto final a esos males que te atormentan. Acompáñate de un manojo de ruda, albahaca o pirul. Trae un huevo, trae un poco de agua bendita y trae una veladora blanca para encenderla en el altar a tu nombre. Vamos a ayudarte. Y bueno, con esto me despido. Que la paz y la prosperidad los acompañen siempre. Que Dios bendiga tus pasos. Yo sé que Él bendice tus decisiones. Hasta la próxima.
7: Así cerramos la conversación con Juan Santiago Bautista. Gracias por acompañarnos. Seguimos hablando claro, sin rodeos y siempre desde el corazón. Te esperamos en Facebook como Caminos de Esperanza Chiapas para seguir compartiendo juntos este camino.

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Losing My Religion. Chulada de canción. 9:03 p.m. Me tengo que despedir. Gracias a todos ustedes por dejarme acompañarlos estas 2 horas de buena programación musical. Yo soy El León y Dios mediante mañana nos escuchamos temprano, 5:00 a.m. Estaremos aquí, Dios mediante, abriendo transmisión. Que tengan una linda y bendecida noche. Se quedan con Creedence Clearwater Revival. Esto, que es un clásico y está genial. Y aquí en Extremo rescatamos tus clásicos. Hey, you ever see the rain? Ay, que les sea leve, banda. Adiós.

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1: Extremo 89.9, ¿a poco no? Bienvenidos a los grandes de la IN, aquí a través de la frecuencia 89.9. Ya comenzamos y es momento de que tú te reportes con nosotros. Es el momento de que tú te comuniques a la frecuencia 89.9 Extremo Cintalapa, ¿eh? Así que comunícate al 968-684-2341, 968-125-1919. Transmitiendo completamente en vivo desde carretera Panamericana, kilómetro 1006, Cintalapa de Figueroa, Chiapas, México. Oiga, vamos con buena música, vámonos con buena música desde cabina de Extremo Cintalapa en esta noche de sábado 3 de octubre del año 2026. Enhorabuena, un saludo muy especial para todos los que nos están escuchando en cualquier parte de Cintalapa, Jiquipilas, Berriozábal, Villacorzo, Ocoso Cuautla, Villaflores, allá en Arriaga, en el vecino estado de Oaxaca también nos escuchan. Así que les mandamos un saludo muy, pero muy especial para todos nuestros amigos que nos escuchan de aquel lado del estado de Oaxaca. A todos nuestros hermanos oaxaqueños les mandamos un saludo muy especial. A los chiapanecos que también andan allá por Oaxaca, les mandamos también un saludo muy especial. 9:09 p.m. Me pidieron una de Yuri, la de qué ganas de no verte nunca más. Así que vamos complaciendo con esta melodía. Es una melodía de Yuri y se llama qué ganas de no verte nunca más. Aquí en los grandes de la IN. Extremo 89.9. ¿A poco no?
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2: Extremo 89.9, ¿a poco no? Continuamos en los grandes de la IN. Y ahora topamos con esto de la banda Cuisillos. Se llama A veces lloro. Las 9 de la noche, 14 minutos. Seguimos en la frecuencia 89.9, Extremo FM. ¿A poco no?
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0: Extremo 89.9. ¿A poco no? A veces lloro. Escuchamos esto con la banda Banda Cusillos aquí a través de Extremo 89.9. Muy buenas noches a todos los que apenas nos acaban de comenzar a sintonizar. Los invito para que nos sintonicen en internet desde nuestra app móvil. Descárgala en www.radionucleo.com. Vámonos con esto de José José, se llama Almohada, Extremo 89.9.
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4: Extremo 89.9. ¿A poco no? Buenas noches, Dejón. Podrías complacerme con la canción La Incondicional de Luis Miguel. Te escuchamos aquí en el barrio El Mirador y me puedes saludar a toda la primada, a todos los Cruz Pérez de acá de Cintalapa, a todos mis primos que también te están escuchando. Y aquí estamos disfrutando la noche, una noche fresca. Gracias a Dios que ya nos llovió. Ok, perfecto, gracias. No, pues sí, gracias, ¿no? Gracias por la lluvia. 9:24 PM, vámonos con más música, Vamos a escuchar esta melodía del señor... El señor Luis Miguel, esto que me están pidiendo en este momento. Se llama La Incondicional. Luis Miguel, Extremo 89.9. ¿A poco no?
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1: Extremo 89.9. Escuchamos a Luis Miguel con La Incondicional y seguimos con más, seguimos con más aquí en Extremo 89.9. Hola, buenas noches, ¿cómo están? Por favor, ¿me podría programar la canción de Día de Enero de Shakira? Gracias, saludos atentamente, nena. Gracias, nena, ya te mando la rola. En un ratito más, las 9 de la noche con 29 minutos, 9.29. En Cintalapa de Figueroa, Chiapas. Vamos a ver quién anda por acá. ¿Quién nos dicen, ¿Qué nos dicen?
2: Hola, Tejoncito. ¿Será que me puedes poner No Me Pidas Perdón de la MS? Por favor.
1: Sí, te la mando. No Me Pidas Perdón con la banda MS, ya te la mando, En un ratito más nos vamos con esa melodía. También por ahí me pidieron la de Días de Enero. Buenas noches, Tejoncito, me pasas una canción, por favor, la de No Me Digas. A ver, No Mendigues Amor con Ozuna. Bueno, ahorita te lo mandamos, Hola, buenas noches. Buenas noches. ¿Me puedes pasar un saludo para el niño Irving? Irving Zahir Galdames Cruz, que nos visitan. Que nos visita en el rancho El Salvador y se encuentra escuchando su bonito programa y deleitándose unas ricas hamburguesas. Ahí de parte de sus abuelitos, su tía del rancho El Salvador, y por favor poner la canción de Eros Ramazzotti, La Cosa Más Bella. Va, sí te la mando, Te la voy a mandar en un ratito más esa melodía. Hola, Tejón, buenas noches. ¿Puedes conocerme con la canción de... ¿De quién? A la de... Muchachita Consentida. No es esa. Muchachita de Sergio... De Sergio Vega, el Chaca, ¿no? La de Muchachita de Ojos Tristes es la rola, Muchachita de Ojos Tristes de Sergio Vega. No es la de Muchachita Consentida, ¿sale? Bueno, te la mandamos en un ratito más, Te la mando en un ratito más. Me voy a pausa y ya regreso en Los Grandes de la INE.

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7: Extremo 89.9. ¿A poco no? 9 de la noche, 33 minutos. Esto que suena se llama Día de Enero. Ella es Shakira, la colombiana. Extremo 89.9.
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0: Extremo 89.9. ¿A poco no? Escuchamos Día de Enero con Shakira. 9 de la noche con 36 minutos, 9 con 36. Continuamos en Los Grandes de la IN, aquí a través de la frecuencia 89.9. Dejó un buenas noches, dice. ¿Quién canta esa canción que acabas de pasar? La canta Shakira. Se llama Día de Enero. Inconfundible la voz de Shakira, ¿eh? Inconfundible. Ahí saludos para Tania, que nos está escuchando allá en Jiquipila. Saludos para Monse, allá en el barrio de Santo Domingo. Y gracias, gracias por esas bendiciones, por los buenos saludos, por todos los buenos deseos. Se les agradece a todos los que se andan reportando con nosotros. Nos vamos con algo de señor Eros. Eros Ramazzotti, con esto que se llama La Cosa Más Bella. Y seguimos en Los Grandes de la IN, aquí a través de Extremo 89.9.
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1: Por andar adelantando campaña y disfrazando promoción personal, servidores públicos y otros actores políticos ya acumulan denuncias ante el Instituto de Elecciones y Participación Ciudadana de Chiapas, el IEPC. El organismo reveló que mantiene 74 quejas de proceso de sustanciación, principalmente por promoción personalizada, actos anticipados de campaña y precampaña, vulneraciones a la normatividad electoral y violencia política en razón de género. La consejera presidenta del IEPC, Marina Marta López Santiago, detalló que 32 expedientes ya fueron resueltos y 42 permanecen en trámite. La Comisión de Quejas y Denuncias continúa con la revisión de pruebas y la recopilación de información para determinar si hubo alguna infracción. El organismo ya ha impuesto sanciones y, según la consejera presidenta, hasta ahora alrededor de 6 personas han sido sancionadas. Las medidas no siempre son económicas, ya que la legislación también contempla sanciones administrativas. En Tuxtla Gutiérrez, bardas, casas y espacios públicos se siguen tapizando, telonas de quienes ya se adelantan en busca de un cargo popular. Es aquí donde la autoridad electoral debe aplicar la norma de manera ejemplar, sea cual sea la consecuencia, porque nadie puede estar por encima de la ley. Hasta el siguiente comentario.
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1: Extremo 89.9. ¿A poco no? 12 minutos y las 10 de la noche. Eso que escucha se llama Muchachita de Ojos Tristes. Sergio Vega. Extremo 89.9. ¿A poco no?

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2: Ozuna. Extremo 89.9. Tu tío Ozuna se llama No me digas amor. Extremo 89.9. ¿A poco no?

0: Extremo 89, punto 9. Ozuna, el negrito, esto se llama No me digas. No me digas, amor. Ay, ay, ay, me ando confundiendo, ¿no? 9 de la noche, 57 minutos. Seguimos en los grandes de la IN aquí a través de la frecuencia 89.9. Yo soy el Tecom y te acompaño en esta noche, noche fresca de sábado 3 de octubre. Y seguimos en la programación, programación de Extremo 89.9, los grandes de la IN. Y vámonos con esto que me pidieron hace un rato. Es algo de la banda MS desde Mazatlán, Sinaloa. Se llama No me pidas perdón. Faltan 3 minutos antes de las 10 de la noche. Extremo 89.9.
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5: Extremo 89.9. ¿A poco no? 10 de la noche con 3 minutos. Nos vamos con esto de Sentidos Opuestos, Chacho y Alessandra. Esto se llama ¿Dónde están? 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
1: Extremo 89.9, ¿a poco no? Continuamos con Los Grandes de la IN. Y bueno, por acá me pedían una melodía. Bueno, no puedo programar dos rolas seguidas de un solo artista o de un solo grupo, pero pídeme otra cantita, pídeme otra y con gusto te la voy a complacer en esta noche de sábadito. Rico, sábado fresco, está bastante fresca la noche allá afuera. Oigan, me voy a ir con algo más de la buena música de los grandes de la IN. Y vamos a escuchar esto. Es de Zombie Ford, se llama A Puro Dolor. Y esto suena en Los Grandes de la IN.
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Extremo 89.9. Esto es Alexander Pires, se llama Usted lo sabe. Y esto lo escuchas aquí en Extremo 89.9. 10 de la noche con 17 minutos. Nos vamos con más música. Nos vamos ya de una vez con esto que me pidieron por acá. Es un gran saludo ahí de parte de Esther desde Ciudad Juárez. Hola, buenas noches, programen por favor la canción Yo Quería de Cristian Castro. Va, yo te la mando un ratito más. Esto es de Ovi Bermúdez. Se llama Antes, Extremo 89.9.

0: 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Revista del Consumidor. Radio. Lluvia, pisadas, raspones. Nuestro calzado resiste absolutamente todo. Sin embargo, lucirlo reluciente y bien cuidado no exige gastar de más. Si quieres elaborar tu propia crema para calzado, en la tecnología doméstica te enseñamos la receta.
1: Y hablando de cuidar tu economía, ¿sabías que la mejor forma de proteger tu patrimonio es garantizando que se cumpla tu voluntad? Hoy te decimos todo lo que necesitas saber sobre el testamento, qué personas intervienen, cómo organizar tu documentación y los mejores consejos para hacer este trámite sin complicaciones. Toma el control y regálate tranquilidad a ti y a quienes más quieres.
0: Revista del Consumidor. En el día a día, merecemos usar productos de calidad que nos faciliten la vida. ¿Y sabes qué es lo mejor? Que muchas veces podemos crearlo con nuestras propias manos.
1: Por eso, haremos nuestra propia crema para calzado, que está validada por el Laboratorio Nacional de Protección al Consumidor. ¡Comencemos!
0: Para esta tecnología doméstica puedes adquirir los ingredientes en droguerías y tlapalerías. Los ingredientes que vamos a utilizar para hacer 750 mililitros son media cucharadita de colorante sintético negro, media taza de agua ras, 4 cucharadas de vaselina simple, 2 cucharadas de cera carnauba, 3 cucharadas de cera amarilla y 3 cucharadas de ácido esteárico.
1: También vamos a ocupar los siguientes utensilios: un cubrebocas, un par de guantes de látex, una taza medidora, un recipiente con capacidad de 500 mililitros, 2 abatelenguas, una cuchara sopera metálica, un tazón de vidrio con capacidad de 1 litro, una cacerola con capacidad de 2,5 litros, 2 trapos para manipular objetos calientes y un recipiente de plástico o metal con capacidad de 250 mililitros.
0: Ahora sí, pasamos a la magia de la preparación. Pero antes de ponernos creativos, recuerda que la seguridad es primero. Ajustémonos el cubrebocas y pongámonos los guantes de látex.
1: En un lugar con ventilación, empezaremos disolviendo el colorante en el aguarrás con una batelenguas. Puedes pulverizar el colorante envolviéndolo en un papel y golpeándolo suavemente con un martillo.
0: Después agregamos la vaselina, la cera de carnauba y la cera amarilla en el tazón y la calentamos a baño María.
1: Un gran consejo para que la cera se funda más rápido es cortar la cera en cubitos pequeños y mezclar constantemente hasta que se derritan por completo.
0: Una vez que la cera esté líquida, añadimos el ácido esteárico y continuamos moviendo hasta que se integre totalmente.
1: Ya que se hayan disuelto todos los componentes, con mucho cuidado, retiramos el tazón del baño María y vertemos nuestra mezcla de colorante con aguarrás e incorporamos todo mediante movimientos suaves. Por último, vaciamos nuestra crema para calzado en el recipiente de 250 mililitros.
0: Solo resta tener un poco de paciencia. Antes de cerrar el envase, dejamos enfriar a temperatura ambiente hasta que el producto se solidifique. ¡Y listo!
1: Lo mejor de esta tecnología doméstica es que tiene un año de caducidad y se prepara en 40 minutos aproximadamente.
0: No olvides mantener el recipiente bien cerrado para evitar que la crema se reseque. Además, es indispensable que el envase contenga una etiqueta visible que señale que debe mantenerse fuera del alcance de niñas y niños. Y, de ser posible, una leyenda de precaución por su contenido de solvente.
1: Guárdala en un lugar fresco, seco y oscuro. Y devuélvele la vida a tus zapatos. Anímate a preparar este producto en tu casa y etiquétanos en Instagram con el hashtag Tecnología Doméstica Profeco y arroba Revista del Consumidor MX.
0: No olvides que también puedes ver esta y más tecnologías domésticas en nuestro canal de YouTube, Profeco TV.
2: Revista del Consumidor.
0: Además de la tecnología doméstica, otra forma de cuidar nuestro dinero en el futuro es protegiendo nuestro patrimonio. De esta forma podemos garantizar que se cumpla nuestra voluntad. estamos hablando del testamento, un documento legal en el que expresas cómo deseas distribuir tus bienes y quiénes lo recibirán tras tu fallecimiento.
1: Hacerlo puede traerte beneficios, entre ellos, evitar conflictos y disputas familiares, distribuir los bienes de manera sencilla, clara y legal, proteger el patrimonio destinado a tus hijas e hijos menores de edad o en etapa de estudios, y sobre todo, brindar certeza y seguridad jurídica.
0: Al ocurrir el fallecimiento, las personas beneficiarias deben acudir con una notaria o un notario para iniciar el trámite.
1: Ojo, aunque recibir una herencia no genera el pago del impuesto sobre la renta, en el caso de bienes como casas o terrenos, sí deben preverse los gastos de escrituración, avalúos e impuestos locales de adjudicación, los cuales varían según la entidad federativa.
0: En el caso de las cuentas bancarias que no tengan beneficiarias o beneficiarios, los fondos formarán parte de la masa hereditaria.
1: Por lo tanto, quien pretenda disponer de ellos deberá acreditar su calidad de persona beneficiaria mediante el proceso que corresponda ante la institución financiera.
0: Pero, ¿quiénes intervienen en un testamento? Primero, está la persona testadora, quien expresa su voluntad ante una notaria o un notario respecto al destino que tendrán sus bienes y derechos.
1: Y por supuesto, también está involucrada la persona heredera, quien adquiere la totalidad o una parte de los bienes, derechos y obligaciones que integran a la herencia.
0: Por otra parte, la legataria o legatario, quien adquiere los bienes a título personal.
1: Además, hay que tomar en cuenta al albacea, quien se encargará de entregar los bienes a las personas beneficiarias.
0: No hay que olvidar que en algunos casos existe la tutora o tutor, es decir, la persona a quien se le encomienda el cuidado de la educación de las hijas o hijos menores de edad.
1: Y por último, la curadora o curador, quien vigilará que la persona tutora desempeñe bien su cargo.
0: Para poder iniciar formalmente el trámite, es necesario que acudas con una notaria o notario, con el objetivo de que explique los pasos a seguir y de la orientación necesaria.
1: Para ello, es importante que tengas en mente dos posibles situaciones. Si existe testamento, este deberá presentarse junto con el acta de defunción para confirmar su validez y formalizar la aceptación de la herencia.
0: Si no hay testamento, se deberá comprobar el parentesco mediante actas oficiales para determinar quiénes tienen derecho a heredar.
1: Por ello, es muy importante que ordenes tus documentos en formato físico o digital y que mantengas tu información actualizada.
0: Para esto, puedes organizar tu información en las siguientes categorías: identidad y datos personales, información laboral y seguridad social, cuentas, ahorros e inversiones, créditos y compromisos financieros, seguros y protección, bienes y patrimonio, servicios y gastos recurrentes, disposiciones patrimoniales y legales.
1: Hacer tu testamento es más fácil de lo que parece. Solo ten presentes estas sencillas recomendaciones.
0: Tómate tu tiempo. Analiza con calma el destino de tus bienes sin actuar bajo presión.
1: Busca orientación profesional. Acude a una notaría para resolver dudas o ubica una en el directorio del Colegio Nacional del Notariado Mexicano.
0: Mantén tu testamento actualizado. Puedes modificar tu testamento si cambian tus circunstancias familiares o personales.
1: Conserva la tranquilidad sobre tu patrimonio. Hacer tu testamento no significa perder la propiedad de tus bienes. Solo surte efecto tras el fallecimiento.
0: Consulta a la Condusef si necesitas saber si eres beneficiaria o beneficiario de cuentas bancarias o de inversión de una persona fallecida. Comunícate a la Condusef al 55 53 40 09 99 o envía un correo a asesoría@conducef.gob.mx.
1: Recuerda que tomar el control de tu patrimonio es regalarte tranquilidad a ti y a quienes más quieres.
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0: Para acceder a todos los contenidos que la Revista del Consumidor tiene para ti, suscríbete a través de nuestra página revistadelconsumidor.profeco.gob.mx.
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14: Extremo 89.9. ¿A poco no? Oye, continuamos con más, ¿eh? Continuamos con más. Hay saludos para Esther, que nos están escuchando allá en Ciudad Juárez, Chihuahua. Hasta allá nos escuchan. Y me pidió algo de Cristian Castro que voy complaciendo, ¿eh? La de Yo Quería. Yo Quería con el señor Cristian Castro. Vamos a ir complaciendo con esa melodía. Y gracias allá a todos nuestros amigos que nos están escuchando del lado de del norte del país, allá en Ciudad Juárez. Por favor, si da tiempo, me podría programar la canción de Belinda Toulouse con Maná. Gracias, atentamente, nena. Ok, nena, te la mando un ratito más esa melodía. A ver, por acá me piden la de ¿Dónde estará mi primavera? Con el señor Marco Antonio Solís. Vamos a ir complaciendo con eso también, ¿eh? Vamos a ir complaciendo. Me voy con eso de Cristian Castro. Se llama Yo Quería. Cristian Castro, Extremo 89.9. ¿A poco no? 24 minutos ya, ¿eh? 24 faltan antes de las 11 de la noche. Nos vamos con esto del señor Cristian Castro. Yo Quería, Extremo 89.9. ¿A poco no?
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0: Extremo 89.9. Recuerdos en común que escuchamos con Alfredo Olivas y Edén Muñoz aquí a través de Extremo 89.9. 10:47, ya casi nos vamos, pero aún nos falta, nos falta por complacer algunas melodías que nos están pidiendo. Mi enemigo el amor de Pancho Barraza, póngame esa canción, por favor. Bueno, ahorita te la buscamos. Mi enemigo el amor de Pancho Barraza, vamos a ir buscando esa melodía. Pero antes, vámonos con esta melodía que me pidieron de Maná. Se llama Bendita tu Luz. 10:48, seguimos en Extremo 89.9. ¿A poco no?
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9: Extremo 89.9. Seguimos en los grandes de la IN. Solo aquí a través de Extremo 89.9. Vamos a irnos con algo del señor Pancho Barraza. Me pidieron por ahí Mi Enemigo el Amor. Con Pancho Barraza. Esa vamos a ir complaciendo ya para despedirnos de este espacio de los grandes de la IN. Muchas gracias a todos los que nos estuvieron escuchando en esta noche. Gracias mil, gracias mil. 10:57 PM, vámonos con esto del señor Pancho Barraza. Se llama Mi Enemigo el Amor. Te invito para que mañana juntos iniciemos transmisiones aquí a través de la frecuencia 89.9 a partir de las 5 de la mañana. Y a mí me vas a escuchar nuevamente despuesito de las 7 de la mañana. Extremo 89.9.
0: Como los

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Al terminar nuestra jornada, queremos decirles gracias por estar con nosotros, gracias por acompañarnos. Y todos, como aquel servidor que ha cumplido con su tarea del día, vayamos a descansar. Demos gracias por el día que hemos terminado y abrámonos a la esperanza de que mañana será un día nuevo, porque pondremos también nuestra mejor actitud y nuestro mejor esfuerzo, con la confianza de que no estamos solos, de que Dios camina con nosotros. Que todos digamos gracias, Señor, por este día, gracias por acompañarnos y gracias porque lo hemos terminado. Bendícenos en nuestro descanso para que mañana tengamos en verdad un día nuevo en tu presencia. Que gracias porque lo que has hecho hoy es también bendición de Dios para las otras personas. Vamos a descansar porque el descanso es la paga de aquel que ha trabajado bien. Vayámonos pues a descansar con mucha paz y mucha alegría, porque aunque no somos perfectos, hemos hecho con el mejor corazón posible lo que nos tocaba hacer. Y que tengamos un sueño que ponemos con toda confianza en manos de Dios. Que la Virgen María, nuestra Madre, les cuide y les proteja. Muy buenas noches y muy buen descanso. Y gracias por seguir siempre con nosotros en este espacio. Que Dios les bendiga y que a todos nos dé un buen descanso. Así tendremos la alegría de seguir compartiendo mañana juntos el camino de nuestra historia. Feliz descanso.

A todos ustedes, nuestros amigos y amigas, que son parte de nuestra familia, porque nos escuchan y comparten con nosotros nuestra historia, queremos decirles muy buen día. Que la luz y la paz de nuestro Padre Dios, que nos da la vida, les acompañen a lo largo de este día. Queremos también decirles de todo corazón, gracias por ser parte de nuestra familia aquí en la radio. Y queremos invitarles a que este día todos lo estrenemos como si este día fuese un gran regalo. Qué maravilloso y qué gozo nos da el que seamos sabios y estrenemos cada día bajo la mirada de Dios. Y que los signos del estreno sean nuestra paz, nuestra alegría y nuestro gran corazón en todo lo que nos toque hacer en este día. Felicidades. Y como signo de estrenar este día, que los obstáculos del camino no solo no nos detengan, sino que sean un reto para demostrar el gran corazón que tenemos. Muy buen día y que Dios sea su bendición. Que Dios les acompañe. Recuerden, no estamos solos, estrenemos este día. Un abrazo y felicidades porque estamos vivos. Y que Dios les bendiga en sus familias, en sus trabajos.

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6: Muy buenos días, familia, feliz domingo. Gracias por estar en sintonía con nosotros a través de 89.9. Yo soy León y de aquí hasta las 7 de la mañana. Vámonos con Banda Machos. Me llamo Raquel, lo escuchas aquí en 89.9.
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escuchamos a Banda Machos. Me llamo Raquel. Muy buenos días, familia, qué gusto saludarles. Yo soy León y aquí estamos desde temprano abriendo transmisión. Estamos aquí en cabina, ubicados en carretera Panamericana, kilómetro 1006 de nuestro valle de Sindalapa, Chiapas, en este domingo 4 de octubre. Y ya te puedes comunicar conmigo al 968-125-1919. ¿O qué te parece si me marcas a la línea directa al 684-2341?

Hasta el momento en nuestro valle de Sindalapa, Chiapas, 23 grados, muy nublado. Se espera lluvia por la tarde, así está en este domingo. Vamos a ver cómo va cambiando el clima en las próximas horas en nuestro valle de Sindalapa, Chiapas. Pero por el momento 23 grados, muy nublado, ¿sale? Y también te invito a nuestra fanpage en nuestro Facebook. Nos encuentran como Xemo Sindalapa, ¿sale? Checa todo lo que publicamos. Checa todos los videos, dale like, puedes compartir, puedes comentar, ¿sale? Son las 5 de la mañana con 10 minutos. Es momento de irnos a publicidad. Regresamos con más.

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es La Puerta Negra, a cargo de los Tigres del Norte. Muy buenos días, 5 de la mañana con 15 minutos. 968-125-1919, número de WhatsApp ni de mensaje de texto normal. Momento de ir con el Animal Watts. Buenos días, amigo León, saludos para usted y un saludo para la familia López Zacarías. Lo estamos escuchando en La Urbana Norte y una música de los Tigres del Norte. Necesitamos conversar. Híjole, acabamos de pasar algo de los Tigres del Norte. Aguántame tantito porque no podemos pegar el mismo artista, ¿sale? Nada más que aguante, aguántame unos minutitos para poner otra de los Tigres del Norte. Buenos días, aquí lo estamos escuchando en el barrio El Mirador, pegando fuerte. ¿Será que me puedes pasar una canción? El culpable del fantasma. Un buen día, gracias.

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3: México registra un aumento importante de casos de sarampión desde enero de 2025. De acuerdo con la Secretaría de Salud, hasta el 17 de septiembre de 2026 se habían confirmado 19,557 casos y 47 defunciones. El último reporte indica que Jalisco concentra la mayor cantidad de casos acumulados con 7,574, seguido de Chihuahua con 4,602, Chiapas con 1,154 y la Ciudad de México con 1,083. En total, los 32 estados del país han reportado casos, distribuidos en 515 municipios, lo que muestra la extensión territorial que ha alcanzado el brote. Son los menores de un año los que se encuentran entre los grupos más afectados al presentar la tasa de incidencia más elevada, con 96.76 casos por cada 100,000 habitantes. Las defunciones se han registrado en 12 entidades, principalmente en Chihuahua, que concentra 21 decesos. Esta situación coloca a México como uno de los países que presenta un incremento de casos de sarampión en el continente americano, por lo que la Organización Panamericana de la Salud seguirá apoyando a las autoridades mexicanas mediante coordinación técnica en materia de vigilancia epidemiológica y atención de la salud infantil. Hasta el siguiente comentario.
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5: Buenos días, mi amigo León, aquí Macario Mendoza, Colonia Ricardo Flores Magón. Por ahí si puedes pasar una roleta y porfa, del señorón Juan Gabriel, así fue, sale, gracias. Muy agradecido, ¿o a poco no?

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0: es Cañaveral y La Juaqui. Echarme al olvido. Las 6:49. Buenos días. Salúdame a mis tres angelitos, Alan, Saori e Irving. De parte de su mami Candita, y por favor, una canción, la de Mi Primer Amor de Pesado. Muy bien. Aquí en 89.9. Pesado, Mi Primer Amor.
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Perfecto, estamos transmitiendo desde cabina, ubicados en carretera panamericana, kilómetro 1006 de nuestro valle de Sindalapa, Chiapas. Ha llegado el momento de hacer una pausa. Yo soy el León y me despido. En 2 horas regreso, Dios mediante, a las 9 de la mañana. Seguimos por aquí en 89.9, ¿sale? Que tengan una linda y bendecida mañana. Se quedan con Mr. Tejón para seguir con la buena programación. Eso es de Carlos Vives y Sebastián Yatra. Robarte un beso. A las 9 regresamos, Dios mediante. 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
13: La salud mental representa uno de los principales retos para México, debido a la cantidad de personas que enfrentan trastornos como la depresión y la ansiedad. De acuerdo con especialistas del Instituto Nacional de Psiquiatría, Ramón de la Fuente Muñiz, una de cada 10 personas en el país padece depresión, mientras que 7 de cada 50 presentan algún trastorno de ansiedad y 3 de cada 100 tienen trastorno bipolar. Estas cifras muestran que los problemas de salud mental tienen presencia importante en la población. Uno de los principales obstáculos para atender esta situación es la falta de especialistas. En México existen alrededor de 5.500 psiquiatras para atender las necesidades de la población, por lo que es importante fortalecer la atención de la salud mental desde el primer nivel, de manera que médicos generales y otros profesionales puedan detectar y atender casos de depresión y ansiedad. Datos de la Organización Mundial de la Salud revelan que, a nivel global, más de 1.000 millones de personas viven con alguna afección de salud mental. Ante este panorama, resulta necesario dar mayor visibilidad a los problemas de salud mental y promover que las personas busquen ayuda profesional cuando la necesiten. Hasta el siguiente comentario.
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3: Siete con ocho, nos vamos con esto del señor Juan Gabriel. Se llama, ya lo sé que tú te vas. Seguimos en Extremo 89.9.
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4: Con mucho

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0: Extremo 89.9. Escuchamos el ratón. Esto es con Grupo Firme. Aquí en Extremo 89.9. Puros éxitos, puros éxitos. Seguimos con buena música. Muy buenos días a todos. Yo soy el Tejón. Y ya tú sabes, me quedo contigo hasta las 9 de la mañana. Las 7:19, vámonos con esto. Se llama El Avión de las 3 y algo de acá 7. Ahí saludos para Candita. Extremo 89.9.
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6: Extremo 89.9. ¿A poco no? Continuamos en Extremo. Extremo 89.9. La frecuencia que a ti te gusta. Por acá me dicen: hola, buenos días, Sejón. ¿Me puedes pasar la canción de los Barras? Sí, sí, eres tú. Bueno, te la mando, te la mando un rato más esa rolita. Gracias ahí a la terminación 4343 que están reportando con nosotros. 25 minutos faltan antes de las 8 de la mañana, ¿eh? 25 antes de las 8. Nos vamos con esto de los Barras. Se llama así, sí, sí, eres tú, ¿eh? Ellos son los Barras. Extremo 89.9.

Extremo 89.9, 22 minutos, 22 minutos y las 8 de la mañana. Escuchamos, ¿qué tal tienes tú, eh? Es de Dos Parras, eso que acabamos de escuchar en este momento. Oiga, me voy con más música, me voy con más música. Nos vamos con esto de Los Acosta. Esta melodía se llama Contra el Dragón. Seguimos en la frecuencia 89.9. ¿A poco no?

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4: Extremo 89.9. ¿A poco no? 7 de la mañana con 44 minutos. 7:44 en ese momento. Ahí saludos al Guacamayo. Buenos días, buenos días, Guacamayo. Hay que darle con todo, La canción de la dinastía de Tuzlán, plan, qué chulos ojos. Bueno, ya te la mando. Esto se llama Los Ángeles Llorarán. Y son los guardianes del amor. Extremo 89.9.

89.9. ¿A poco no? 7 de la mañana con 47 minutos. Escuchamos Los Ángeles Lloran, algo de Los Guardianes del Amor. Y vamos complaciendo ahí al buen Guacamayo con eso de la dinastía de Tuzantlán desde Michoacán. Esto se llama Quecho los Ojos. Saludos a todos los tequis. Saludos a Guacamayo, que hoy se levantó temprano, ¿eh? Bueno, se cayó de la cama. 7:47.

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1: Extremo 89.9, a poco no, 7 de la mañana, 52 minutos, 8 antes de las 8 de la mañana. Escuchamos esto del Grupo Ladrón, se llama Es Difícil Decir Adiós, Extremo 89.9.

Extremo 89.9. ¿A poco no? Es difícil decir adiós. Escuchamos con el grupo Ladrón aquí a través de Extremo 89.9. Muy buenos días. Dice por acá, me pasas otra canción, por favor, la de Viernes sin tu amor con Mago Chicano. Va, yo te la mando, ¿eh? Yo te la mando un ratito más esa rolita. Faltan 6 minutos antes de las 8 de la mañana. Viernes sin tu amor, a ver. De Mago Chicano, por acá la tenemos ya, ¿eh? Por acá la tenemos ya esa rolita, así que vamos a ir complaciendo. 7 de la mañana con 55 minutos aquí en Cintalapa de Figueroa, Chiapas. Tenemos una temperatura de 21 grados. Una mañana bastante fresca, ¿eh? Bastante fresca. La madrugada estuvo riquísima, riquísima. Hoy se durmió placenteramente. No, pues ya bajaron las temperaturas y eso es bueno debido a las lluvias que hemos tenido los últimos días. 7 de la mañana, 55 minutos, 5 antes de las 8 de la mañana. Vámonos con eso. Es Vagón Chicano y esto se llama Viernes sin tu amor. Extremo 89.9. A

Extremo 89.9, viernes sin tu amor con Vagón Chicano. Escuchamos en este momento. Oigan, falta un minuto antes de las 8 de la mañana. Nos vamos rapidísimo con eso de la banda Los Recoditos. Se llama Mi Último Deseo. Extremo 89.9. ¡A poco!

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12: Extremo 89.9, ¿a poco no? 8 de la mañana con 5 minutos, 8 con 5. Por acá me dice, hola, buenos días, mándame un saludo para Jordinet Vázquez García. Jordinet Vázquez García, que se encuentra allá en Monfil, municipio de Ocosocuautla, y la canción de Pesado Loco, de parte de Camilo. Muchas gracias, que tengas lindo día. Gracias, Camilo, saludos allá. Camilo, que nos están escuchando allá en Monfil, municipio de Coita. Allá en San Antonio el Brillante, también saludamos a toda esa raza bonita que nos están escuchando en Santo Tomás, también allá, muy cerca de Ocosocuautla. Municipio de Jiquipilas, ¿no? San Antonio el Brillante, municipio de Jiquipilas, ahí Santo Tomás, creo que es municipio de Jiquipilas también. Así que saluditos hasta allá, Saludos en Cristóbal Colón, en Vicente Guerrero, en Quintana, en Sinaloa, en Santa Lucía, en Miguel Hidalgo, en Carranza. Saludos hasta Plan de Ayala también, allá en Palestina. Saludos en Julián Grajales, Unión Agrarista. Toda esa raza bonita que nos escucha de aquel lado de Jiquipilas, le mandamos un saludo muy especial. ¡Saludos allá, Marcos! ¿Qué onda, Marcos? Saluditos, saludos para Cheque Serrano también allá, que anda, debe de estar trabajando ahí en el pasajero de Palestina hacia Jiquipilas y viceversa. El buen Cheque Serrano, saludos para él, para toda su familia allá en Palestina, municipio de Jiquipilas. Ahí también para Marcos Galvez, allá en Palestina. Oigan, 8 de la mañana con 6 minutos, vámonos con música, vamos con eso de los Tucanes de Tijuana. Esta melodía se llama El Vino del Amor. Ellos son los Tucanes de Tijuana. Esto lo escuchas aquí en Extremo 89.9. 6 después de las 8 de la mañana. 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

0: Extremo 89.9. Escuchamos el virus del amor, algo de los Tucanes de Tijuana. 8 de la mañana con 9 minutos, 8 con 9. Por acá tengo un mensaje. Saludos a Saúl Reyes. Por ahí se anda comunicando con nosotros. Bendecido día para salud para el Turulo. Hasta el mercado público de Jiquipilas. Gracias, saludos ahí a Saúl Reyes Avendaño. Allá en Jiquipilas nos están escuchando. Gracias, gracias. Tejón, buenos días. Voy a complacerme con la canción Inolvidable con Jenny Rivera. Estamos escuchando aquí por el barrio de Santo Domingo. Bye. Oye, ¿me puedes poner otra de los Tucanes de Tijuana? No puedo. Pídeme otra rola, pero que no sean los Tucanes y yo te la programo con gusto, ¿eh? Me voy a pausa comercial, regreso rápido. 8 de la mañana con 10 minutos acá en Cintalapa de Figueroa, Chiapas. Tenemos una temperatura de 21 grados. Échale con ganas, ¿eh? Échale ganancias. Es domingo familiar, domingo para estar con la familia, con los amigos. Además, es domingo futbolero, ¿eh? Hay actividad en el estadio. Pues láncese. Cheque qué hacer, pero no se quede de baquetón ahí en la casa. 8:10, vamos a pausa, volvemos.
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0: Extremo 89.9, ¿a poco no? 8 de la mañana con 12 minutos. Esto se llama Loco. Es del grupo Pesado. 8 con 11, Extremo 89.9.
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0: Extremo 89.9. ¿A poco no escuchamos Loco con el grupo que vale lo que pesa? Es el grupo pesado. Oiga, tengo mensajes, tengo notas de audio por acá. Saludos allá, Tony Delgado Gutiérrez. Nos están escuchando allá en la colonia Sinaloa, municipio de Jiquipilas. A ver, Tony, ¿qué nos dices, ¿Qué nos comentas, Tony? Échele. Que salga de su ronco pecho. Tony.
1: Hola. Quiero una canción bonita. Soy Tony Delgado Gutiérrez, aquí en Sinaloa. Sale. Sí, siempre te estoy escuchando. Sale, bendiciones a Dios.
0: Gracias, Tony. Saludos hasta Sinaloa, municipio de Jiquipilas. Por acá me dicen saludos para la familia Vázquez Cruz del Rancho Sacrosanto. Y si me puede pasar la canción de Chiebra la Luna de Julio Álvarez, gracias. Y que tengas un excelente domingo. Muchas gracias ahí a toda la familia del Rancho Sacrosanto. Hola, buenos días. Felicítame al señor Francisco Daniel Durante por ser día de su santo. Nos escucha en la ranchería San Carlos, ahí de parte de sus compadres Araceli y Esteban. Pues sí, ¿no? Hoy es día de Tatachico. Se me había pasado, Hoy es día de Tatachico. Muchas felicidades a todos los que llevan por nombre Francisco, Francisca, a los que le dicen chicos, chicas, Panchos, Francisca y Panchitas. También, ¿no? También aplica. ¿Cómo más le llaman a los Francisco, ¿Cómo más? Bueno, buenos días, amigo Tejón, por favor, salúdame a mi mamá, Ana María Padilla Valdés, que nos escucha en el barrio Seguro Social, ahí de parte de Luis Carena. Y una rola, porfa, en el columpio, que tengas excelente domingo familiar. Bendiciones, gracias Luis, gracias, perfecto. Nos vamos a ir con más música, nos vamos con más aquí a través de Extremo 89.9. Por ahí me pidieron llevarla a la luna de Julián Álvarez. Vamos a ir complaciendo también con esa del columpio. Con eso del columpio que me pidieron. Saludos a todas las personas que andan amargadas el día de hoy, que se levantaron como zancuditos, estiraron los bracitos, sacudieron sus alitas y dispuestos a dar lata todo el día, A ver a quién nada más andan ahí molestando. Saludos a todos ellos, 8 de la mañana con 17 minutos. Vámonos con algo de Jenny Rivera, la diva de la banda. Esto se llama Inolvidable. Ay, ay, ay. Así le dicen sus examores. 8 con 17, Extremo 89.9.

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5: Extremo 89.9, ¿a poco no? 8 de la mañana con 21 minutos, llévala a la luna, se llama esa rola y es de Julián Álvarez. 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

0: Extremo 89.9, lleva la luna. Escuchamos con el señor Julio Álvarez y continuamos con más en Extremo 89.9. A ver, ¿qué más nos dicen por acá? ¿Qué más nos dicen? Hola Tejón, buenos días, saludos para ti, que te la estés pasando bonito. Gracias, saludos. Ahí la terminación 2418 por esas palabras, ¿eh? Dice por acá Tejón, hola, buenos días, ¿puede complacerme con una canción de Los Cadetes de Linares? Ok, perfecto, ya te la mando. Hey, saludos para mi padrino Medardo Ocaña, que nos escucha allá en Palestina, que anda de manteles largos, anda cumpliendo años, que se la pase bonito con su familia y con sus amigos. Ahí saludos de parte de su ahijada allá en Palestina, a Medardo Ocaña, que anda de manteles largos el día de hoy, ¿eh? Oigan, vámonos con más música, ¿eh? Vámonos con más música. Nos vamos con esto de la banda Los Sebastianes. Banda Los Sebastianes y Los Rieleros del Norte, se llama El Columpio. 8 de la mañana, 24 minutos, Extremo 89.9.
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0: Extremo 89.9. ¿A poco no? Escuchamos esto de los Rieleros del Norte y la banda Los Sebastianes. Se llama El Columpio. 8 de la mañana con 27 minutos. Saludos a Anito, el Diablito. Por ahí nos están escuchando. Nos vamos con eso de los dos carnales. Se llama Te Vas a Arrepentir. 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

extremo, 89.9, a poco, no, 25 minutos, 25 antes de las 9 de la mañana. Por acá tengo mensajes, hartos mensajes. Ahí saludos para mi carnal Francisco. Y la canción de la cama de piedra, saludos de parte de su hermana Lupita. Saludos también para Valdemar, la canción que me maten las penas. Y la de la cama de piedra me pidieron por acá, ¿no? Saludos para Francisco. A ver, tengo por acá saludos también para el Águila Real. Para el Águila Real, ahí de parte de Valdemar Constantino Mendoza. Me pide la canción de Amor Sin Palabras con los Caminantes. Bueno, ahorita te la vamos a buscar, ¿eh? Te vamos a buscar esa canción y te la vamos a mandar, ¿eh? Saludos allá a Valdemar Constantino Mendoza y para el Águila Real. 8 de la mañana con 36 minutos acá en Cintalapa de Figueroa, Chiapas. Por acá me dicen, hola, buenos días. Voy a comenzar con la canción, la primera cita. Te escucho todos los días desde que amanece hasta que anochece. Soy Ángeles de aquí de San Francisco de Jiquipilas. Ok, Ángeles, gracias. Gracias, ¿eh? Nos vamos con más música. A ver, ¿para quién más? Dice, hola, buenos días, saludos para mi papá, don Victorico Rivera, y para mi mamá, doña Rosa Velázquez. Ellos nos escuchan en el Rancho La Bonanza, y para toda la familia Rivera Velázquez, de parte de Ángeles, y una canción de los, el corrido de los Pérez. Bueno, te buscamos, ¿eh? Te buscamos rolita también, y te la vamos mandando. Primera cita, tengo por acá, me voy con eso, tengo también otras rolas pendientes, así que nos vamos a ir con esto que tengo ya listo por acá, en la primera cita de Karim León. 8 de la mañana, 37 minutos, extremo 89.9.

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1: México registra un aumento importante de casos de sarampión desde enero de 2025. De acuerdo con la Secretaría de Salud, hasta el 17 de septiembre de 2026 se habían confirmado 19,557 casos y 47 defunciones. El último reporte indica que Jalisco concentra la mayor cantidad de casos acumulados con 7,574, seguido de Chihuahua con 4,602, Chiapas con 1,154 y la Ciudad de México con 1,083. En total, los 32 estados del país han reportado casos, distribuidos en 515 municipios, lo que muestra la extensión territorial que ha alcanzado el brote. Son los menores de un año los que se encuentran entre los grupos más afectados al presentar la tasa de incidencia más elevada, con 96.76 casos por cada 100,000 habitantes. Las defunciones se han registrado en 12 entidades, principalmente en Chihuahua, que concentra 21 decesos. Esta situación coloca a México como uno de los países que presenta un incremento de casos de sarampión en el continente americano, por lo que la Organización Panamericana de la Salud seguirá apoyando a las autoridades mexicanas mediante coordinación técnica en materia de vigilancia epidemiológica y atención de la salud infantil. Hasta el siguiente comentario.
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3: Extremo 89.9, ¿a poco no? 8 de la mañana con 44 minutos, 16 antes de las... 16 minutos antes de las 9 de la mañana, para que me dicen, hola, buenos días, dice, yo también escucho todos los días, ay, ay, ay, saludos allá a la pequeña soñadora, saludos Ángeles, nos están escuchando ahí en el barrio, en el barrio de Guadalupe, bueno, ¿qué más tengo por acá? Me dicen, tejoncito, te deseo un excelente inicio de semana, que las bendiciones y los grandes logros te alcancen siempre y que sean días provechosos para ti y toda tu familia. Quiero pedirte una canción de Julián Álvarez y Edith Márquez que se llama ¿Por qué me habrás besado? Y aquí estamos, dice, a la orden, pa'l desorden, con mi tejón, ¿no? Con mi tejón, ¿no? Dice, por acá nuestro carnalito siempre, siempre me las pone y me las complace todas. Aquí andamos al 100, carnalito, ¿eh? Las canciones, tejón, las canciones. No, pues sí. Y a veces quieren arbolearlos, pero no se vale, ¿eh? No se vale. Hola, pásame la canción de Karim León. Ahí estabas tú, te escucho en Jiquipilas. Gracias. Saludos a Erlen y Ramírez. Buenos días, tejoncito. Y me puedes pasar la canción de para levantar el ánimo. Por favor, te escucho aquí en Benito Juárez todos los días, desde que amanece hasta que anochece. Una de Marco Antonio Solís. Bueno, te buscamos algo, ¿eh? Te buscamos algo. Tejoncito, mándame un saludo para mi princesa Lisette Zahori. Y le pones la canción, por favor, no... Ya no es niña de Maluma. Bueno, te checamos, ¿eh? Checamos. Extremo, buenos días.
4: Buenos días.
3: Sí, buenos días.
4: ¿Me puedes mandar un saludo a mi suegro y a mi suegra y Inés?
3: Ajá. ¿Dónde nos escuchan?
4: En Guadalupe Victoria.
3: Guadalupe Victoria. ¿Cómo se llaman tus suegros?
4: Leonte.
3: Ajá.
4: ¿Y una canción?
3: A ver, dime qué canción quieres.
4: Déjalo así
3: de Jackie. Bueno, te la busco, ¿sale?
4: ¿Ah?
3: Te la busco la rola y te la mando.
4: Sí, porfa.
3: Bueno, sale. Gracias. Pues, hasta luego, adiós. Vientos, 14 minutos, 14 faltan antes de las 9 de la mañana. Ya que si no nos va a dar tiempo de complacer con todas las rolas, ¿eh? ¿Por qué? ¿Por qué hasta ahorita? Y esto se llama La Quema de Piedra, de la banda El Recodón. Seguimos en Extremo 89.9.

Extremo 89.9, escuchamos La Cama de Piedra en ese momento con el señor, con los señores de la banda del recodo, y esto se llama Que me maten las penas, y él es Pancho Barraza. Faltan 11 minutos y las 9 de la mañana.

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0: Bueno, yo soy el tejón, yo soy el tejón. Buenos días a todos, buen provecho. Esto se llama ¿Por qué me habrás besado? Edith Márquez y Julián Álvarez, Extremo 89.9.
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9: ¡Hartos buenos y bendecidos días, familia! ¿Cómo están? ¡Feliz domingo! Domingo 4 de octubre, ya estamos en retache. Los saluda el Rudo de León, transmitiendo desde cabina en carretera Panamericana, kilómetro 1006 de nuestro valle de Cintalapa, Chiapas. ¡A despabilarse! 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

9 de la mañana con 4 minutos. Muy buenos días, familia. De aquí hasta las 11 de la mañana. A través de nuestra señal XM 89.9. ¿A poco no? Y ya te puedes comunicar conmigo al 968-125-1919. O si gustas, a la línea directa al 784-2341. Recuerda visitar nuestra fanpage en Facebook. Nos encuentras como Xemo Cintalapa. Dale like, dale pulgar arriba. No te toma ni 2 segundos y vaya que nos beneficias harto.

0: más música, que es a lo que venimos. ¿A poco no? Para despabilarse en este domingo sabroso. Vámonos con algo de Margarita, la diosa de la cumbia. Esto está buenísimo para bailar. Que nadie sepa mi sufrir aquí en 89.9.
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0: lo que acabamos de escuchar. Aquí en 89.9. Y seguimos bailando y seguimos gozando. Llega chica para la gitana. ¡Quiéreme!
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0: chica para la gitana, quíreme. Y si de bailar se trata, llega quién. ¡Épale! Ese es Arana y su grupo Ilusión. Y mi ex, Mariana Suane. Y te vas. Las 7:13.
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0: su grupo Ilusión y mi ex Mariana Suane. Y te vas. Ahí lo vas. 9 de la mañana con 16 minutos, 9 con 16. Muy buenos días, familia. ¿Cómo están? Qué gusto saludarles. Yo soy León y te acompaño hasta las 11 de la mañana a través de nuestra señal XM89.9.
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0: Momento de recordarles nuestro número de WhatsApp de contacto: es el 968-125-1919. La línea directa: 684-2341. En redes sociales, en Facebook, nos encuentras como XM Cintalapa, ya sabes. Dale like, dale pulgar arriba. No te toma ni dos segundos. Y vaya que nos beneficia harto. Y estoy con ustedes hasta las 11 de la mañana.

al WhatsApp. Hola, buenos días. ¿Me puedes pasar un saludo para el señor Francisco Ramos Santiago, que hoy está cumpliendo años? Vientos. Que nos escuchen en Ranchería La Valdiviana, de parte de la familia Hernández Ocaña, de parte de su hermana, de su ahijado, del rancho Santanita. Ahí están los saludos para el señor Francisco Antonio Hernández Ocaña, ya que es el día de su santo. Él nos escucha en Tuxtla Gutiérrez, en la colonia Las Águilas, de parte de sus papás y hermanos. Oye, León, buenos días. Ayer en la mañana pedí porque murió mi perrita. Y el médico de dos botellas de veterinario lo que hicieron atender. Ok, si me quieren marcar al 68 423 41, ¿vale? Porfa.

Ok. Ok, sí, dime. ¿Qué canción quieres? Y con todo el gusto, ¿vale? La ponemos acá. Las 9:19. Ay, ay, desde aquí, te cuento, Lion. No sé qué me pasó, pero amanecí con una gran sed, dolor de cabeza, con la de que se piensa. Ay, ay, ay. Unas ganas de vomitar. Agua, café, no se me antoja. Se me antoja algo grasosito, calientito, picosito. Aconséjame, di, si a ti no te ha pasado. ¿Qué me aconsejas tomar? Ah, y aparte, pues que anoche quería cenar en la madrugada y no me dio nada. Estaba bien enojada la doña. Chia. La gran cruda que pasa. Un buen consomé, ¿no? Una barbacoa para la mecha. ¿A poco no, mi hermano? Eso te va a ayudar hartísimo. Las 9:19, ¿ya ven? Por eso es domingo de cruda y de arrepentimiento. ¿Sí o no? 9:20, yo soy el León y estoy contigo hasta las 11 de la mañana. Recuerda que te puedes comunicar al 684-2341, ahí está el número de WhatsApp que me están preguntando por acá. Y el de llamadas es el 684-2341, ¿sale? Buenos días, León, pásame saludos a la niña Giovanna Alejandra Hernández Ruiz, que el día de hoy está cumpliendo años. Ella nos escucha en la colonia Tehuacán. ¡Hasta Tehuacán! ¿Cómo está la gente hermosa de Tehuacán? Siempre nos escucha por allá, ¿eh? Doña Chayito, doña Rosario, doña Yolandita del Pino, también don Efraín Camacho, saludos. Bendiciones que siempre nos escuchan por allá en lo que es Tehuacán. Saludos y bendiciones, gracias por su preferencia para con nosotros. Buenos días, saluda a mi padre Manuel de Jesús Ríos López, que nos escucha ya en Ensenada, Baja California, en la colonia El Sausal, que el 10 de octubre cumple 42 años. De parte de su hija Violeta Concepción Ríos Pimentel, felicidades. Ahora sí, vámonos a publicidad y regresamos con más música aquí en 89.9. Abuelita, tu chancleta, súbele, Rómulo.

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0: esto que se llamó Amy Quintanilla. Las 9:28, 9:28. ¿Cómo están, familia? Qué gusto saludarles a través de nuestra señal de XM 89.9. Muy bien. Hasta el momento en nuestro valle de Cintalapa, Chiapas, 25 grados, muy nublado, una sensación térmica de 30. Se espera algo de llovizna por la tarde y la temperatura máxima alcanzará los 30 grados y habrá humedad. Así en este domingo de cruda y arrepentimiento, domingo familiar, 4 de octubre. Felicidades a todos los cumpleaños. Acá hasta Tehuacán, saludos a la niña Giovanna Alejandra Hernández Ruiz, que el día de mañana estará cumpliendo años. No, que el día de hoy está cumpliendo años, ahora. De parte de su madrina, ahí están los saludos para la niña Giovanna Alejandra Hernández Ruiz. Felicidades, que inviten al Holgorio Borlote y Merequetengue. Que se arme el bailón, hombre. Ahí está, buenos días, León. Pásame saludos para la niña Giovanna Alejandra Hernández Ruiz. Hoy está cumpliendo años, nos escucha allá en la colonia de Tehuacán, de parte de sus padrinos Rogelio e Isabel. Pero no llegue la invitación, hombre, o como aquí ahora se empieza el colgollo para caerle. Mientras, las 9:30, vámonos a identificación oficial y regresamos con más música. De aquí hasta las 11, yo soy León. Muy buenos días, familia, qué gusto saludarles. A las 2, dice. A las 2, acá te esperamos. Estamos en la casa de Doña Chayo. ¡Ah! ¡Miren nomás! ¡Miren nada más! Va a estar bueno entonces, ¿no? Saluditos, como debe ser, a Doña Chayito. Allá está Tehuacán. Gente muy, muy querida. Siempre nos escuchan por allá. Doña Yolandita también siempre nos escucha por allá, don Efraín. Bueno, vamos a identificación oficial. Regreso con más. Yo soy el León. Muy buenos días.
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0: Para que comamos mole.
1: ¡Bien! ¡Ya ole! Para que se arme jolgorio. El mene que tenga. El borrote en ese domingo, ¿a poco no? Muchas gracias, qué bonito, Qué linda. Muchas gracias. Ahí para Giovanna Alejandra, ahora. Giovanna Alejandra Hernández Ruiz. Hasta la colonia Tehuacán, que el día de hoy está cumpliendo años. Muchas felicidades. Bendiciones. Come frutas y verduras. Le hace caso a papá y mamá y a Chayito también. Ok, las 9:38. Seguimos transmitiendo desde Carretera Panamericana en el kilómetro 1006 de nuestro Valle de Sintalapa, Chiapas. Yo soy el León y recuerda que te acompaño hasta las 11 de la mañana. Y por supuesto que te puedes comunicar conmigo al 968-125-1919 o a la línea directa al 684-2341, ¿sale? Para pedir canciones, felicitar a esa persona tan especial, hacer una declaración, lo que tú quieras. Para eso estamos, ¿sale? Hasta el momento, 25 grados, muy nublado en nuestro valle de Sintalapa, Chiapas, sensación térmica de 30, se espera algo de llovizna y la máxima alcanzará los 30 grados centígrados. Vámonos a publicidad, regreso con más música. Yo soy León, muy buenos días.

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0: 7 minutos. Dime que me quieres, dime que me amas. Es la madre de todas, de todas, de todas las bandas, banda. El Recodo. Ok, dice por acá. Buenos días, ¿me puedes complacer con la canción de la receta? Se llama Venecia, ¿ok? Pues una vez, ¿no? Complacemos con esa canción. Es de Lau y la receta Venecia, aquí en 89.9.
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4: 8 minutos y las 10 de la mañana. Hola, Leoncito, buenos días. Soy Martina. Quiero una canción, la de No Me Pidas Perdón de Banda MS. Aquí está, Bonitito Mazatlán, Sinaloa. No Me Pidas Perdón. 9:52.
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Sí. Hola, buenos días. Bendecido domingo, Leoncito. ¿Me podrías pasar una canción, hermoso cariño? Te escucho en Cuauhtémoc. Ok. Pues una vez, ¿no? 5 minutos y las 10 de la mañana. Ahí está para todas las amiguitas que nos escuchan. El charro de Wendy Tan, Vicente Fernández. Hermoso cariño. 4 y las 10 de la mañana.

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0: en aire. Es Alon y su grupo Ilusión. 10:07. Hola, qué gusto escucharlo. Le pido la de mil gracias de Banda Maguey, de Sevilla Corso, la señora Swartz. Gracias. Señora Swartz, chulada de canción. Hasta Villa Corso. Es Banda Maguey, mil gracias. 10:07.
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3: La salud mental representa uno de los principales retos para México, debido a la cantidad de personas que enfrentan trastornos como la depresión y la ansiedad. De acuerdo con especialistas del Instituto Nacional de Psiquiatría, Ramón de la Fuente Muñiz, una de cada 10 personas en el país padece depresión, mientras que 7 de cada 50 presentan algún trastorno de ansiedad y 3 de cada 100 tienen trastorno bipolar. Estas cifras muestran que los problemas de salud mental tienen presencia importante en la población. Uno de los principales obstáculos para atender esta situación es la falta de especialistas. En México existen alrededor de 5.500 psiquiatras para atender las necesidades de la población, por lo que es importante fortalecer la atención de la salud mental desde el primer nivel, de manera que médicos generales y otros profesionales puedan detectar y atender casos de depresión y ansiedad. Datos de la Organización Mundial de la Salud revelan que, a nivel global, más de 1.000 millones de personas viven con alguna afección de salud mental. Ante este panorama, resulta necesario dar mayor visibilidad a los problemas de salud mental y promover que las personas busquen ayuda profesional cuando la necesiten. Hasta el siguiente comentario.
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5: Las 10 con 24 minutos. Hola, León, pásame una canción de Marco Antonio Solís. Tu mirada en la mía. Te escucho en Kikipilas. Tu distinto los días.

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Ahí escuchamos a Don Omar, esto que se llamó Dile, a través de XM 89.9 a Pocono. Muy bien, familia, aquí ya nos estamos despidiendo de este espacio de dos horas.

Me despido, familia. Yo soy el León y Dios mediante. Nos escuchamos mañana en otra aventura más en el empujoncito, ¿sale? Ni contigo ni sin ti, de Pepe Aguilar, por ahí nos están pidiendo. Y con eso nos vamos a despedir, ¿vale? Que tengan un lindo y bendecido domingo. Ay, que les sea leve, banda. Adiós. Esto es de Los Ángeles Azules y Pepe Aguilar. Ni con

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0: Extremo 89.9, a poco no, ya estamos iniciando la Corcholata Show, música de cantina aquí a través de la frecuencia 89.9. 11 de la mañana con 6 minutos, a partir de ese momento puedes comenzar a comunicarte con nosotros, comunícate a la frecuencia 89.9 al 968-684-2341. Es el número que tenemos para contacto directo y 968-125-1919 es el mensajero de la corcholata, Haz tus pedidos, dime hasta dónde te llevamos tus botanas y te las mandamos, Pareciera, ¿no? Pareciera que somos eso, pero por ahí a todos los que se quieran anunciar con nosotros, los invito a que sean patrocinadores de este espacio de la Corcholata Show, música de cantina. Comunícate al 968-684-2343 o al 968-125-1919, déjanos un mensaje y nosotros te mandamos a un agente de ventas para checar el giro de tu negocio y planear juntos una estrategia comercial para hacer que tus ventas y que tu marca suene y suene mucho más lejos. A ver, ¿quién gana por acá? A ver.
1: Quiero la canción de No Sufras Madre de Héctor Montemayor.
0: Bueno, déjame te la busco, No Sufras Madre de Héctor Montemayor. Ahorita te la vamos a buscar. Te la vamos a buscar ahorita nada más. Por acá me piden El Perdedor con Intocable. También te la vamos a buscar y te la vamos a mandar. Ya a las 11 de la mañana. 11 de la mañana con 7 minutos en este momento. Acá en Cintalapa de Figueroa, Chiapas. Comenzamos la Corcholata Show, música de cantina con esto de Intocable. La rola se llama El Perdedor. Y seguimos en la frecuencia 89.9. Y esto es
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Extremo 89.9. Escuchamos La Cama de Piedra ahí con la banda El Recodo, ¿eh? Banda El Recodo. Ay, ay, ay, me ando confundiendo, ¿eh? Banda El Recodo. Hola, buenos días. Bonito domingo. Si me puedes regalar mi fantasía de los Tigres del Norte, gracias. Va, yo te la mando, ¿eh? Yo te la mando un ratito más. A ver, ¿qué más tengo por acá? Muchas gracias, saludos. Buenos días, saludos para mi abuelito Chávez, para mi abuelita Chávez. Mi abuelita Chávez y a toda la plebe de Lázaro Cárdenas de ahí de parte de su bisnieto Lucián. Y si me complace con la canción de la mesera de los Tigres del Norte, muchas gracias. Saludos desde Cuautla, Morelos. Ay, ay, ay. Saluditos hasta allá en el estado de Morelos, allá en Cuautla. Allá nos andan sintonizando, gracias, carnalitos. Hola, buenos días. Saludos para el señor Abraham Almeida y Esperanza Cruz de la colonia Lázaro. No, de la colonia Quintana Roo, municipio de Jiquipilas. Al señor Abraham Almeida y a la señora Esperanza Cruz. Ahí en Quintana Roo se encuentran acostados en la hamaca escuchando la música de cantina. Gracias, gracias, gracias. Hola, buenos días, por favor. Saludos para el señor Francisco Durante por ser día de su santo el día de hoy. Que Dios lo bendiga siempre de parte de su hermana Marta, sus sobrinos. Gracias, bendecido día, gracias, gracias. Saludos allá a José que nos están escuchando en los Guayacanes. Amigo Tejón, por favor, ¿me puedes complacer con la canción de Grupo Liberación? ¿Cómo duele? Soy José, perfecto, José. Perfecto, saludos para ti, No sufras madre con Héctor Montemayor. Vamos a escuchar en este momento aquí a través de la Corcholata Show Música de Cantina. Solo. A ver. Saludos allá en Jiquipilas, Saludos al buen Mario que nos están escuchando allá en Jiquipilas. Se comunica con nosotros. Saluditos, Mario, que te la estés pasando chido, que te la estés pasando bonito. Eso es del señor Héctor Montemayor, se llama No Sufras Madre. Extremo 89.9. Seguimos en la Corcholata Show, música de cantina.

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0: Extremo 89.9, ¿a poco no escuchamos eso de los Tigres del Norte? Se llamó Mi Fantasía. Continuamos con más aquí en la Corcholata Show Música de Cantina. Gracias a todos los que están comunicando con nosotros vía telefónica, los que están comunicando con nosotros también a través del WhatsApp. Gracias, gracias, gracias. Seguimos en la Corcholata Show Música de Cantina. A ver, tengo por acá una nota de audio kilométrica, Bueno, vamos a ver quién anda por acá.
1: Bueno, buenos días. Sí, me puedes poner una canción justamente ahora de la poderosa banda San Juan. Y un saludo ahí para el locutor que qué bonito programa, ¿no? Que tiene. Y a poco no.
0: Gracias, carnal, gracias, gracias. Te voy a mandar la rola en un ratito más, la rola que me estás pidiendo. Hola, buenos días. Saludos para mi mamá, Villaney Toledo Galvez. Nos escuchan Villamorelos de parte de María y Villaney. Por favor, te complace con la canción El Hijo Desobediente. Pa, yo se la mando, Yo se la mando esa rolita. Por ahí me pidieron también saludos especiales para el señor Francisco, para la señora Panchita, Ángel Hernández Santos. Ángel Hernández. Ahí saluditos, por si eres su santo, la señora Panchita Ángel Hernández, por si eres su santo, ahí de parte de toda la familia Salinas Ángel. Y me piden algo de chelo para ella especialmente. Ahí saludos especiales para el señor Francisco Javier Aguilar Orozco, alias El Colocho, de parte de un camarada. Por ahí le dedico una rolita especialmente para él, especialmente para don Francisco Javier Aguilar. Esta melodía del señor Vicente Fernández, se llama La Estrella. Y esto suena aquí mismo en la Corcholata Show Música de Cantina, Extremo 89.9.
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2: 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Oigan, nos vamos con eso de los Bukis. Esta melodía se llama Falso Amor. Seguimos en la Corcholata Show, música de cantina.
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0: Extremo 89.9, ¿a poco no escuchamos la mesera con los Tigres del Norte? 11 de la mañana con 38 minutos, continuamos en la Corcholata Show, música de cantina. Por acá tengo saludos para el señor Francisco. Al señor Francisco Vera Vázquez, que anda ya en Pimienta, Berlín, hoy celebrando el Día de su Santo, ¿eh? Saludos de parte de sus dos hijas desde San Luis. Acá nada más, acá cerquita del río, no San Luis, Río Colorado, aquí nada más nos están escuchando. A ver, tengo llamada telefónica en la Corcholata, buenas tardes.
1: Sí, buenas tardes.
2: Sí, ¿con quién tengo el gusto?
1: Sí, acá encontré una al Escobar.
2: ¿Para qué somos buenos? Dime.
1: No sé, poner la canción ahí de La Martina.
2: Híjole, te la voy a cagar de ver esa rolita, ¿eh? No la puedo programar.
1: Para saludar aquí a la familia Escobar y a los López Caballeros. Uh-huh. Y a mi esposa Karen Saraí Simón, que andan escuchando en el Rancho San Carlos. Uh-huh. Andan prendidos de la programación.
2: Gracias, carnalito, gracias. Oye, pero pídeme otra rola, porque esa no te la puedo poner.
1: La Rosita de Olivo,
2: pues. Rosita de Olivo, esa sí te la mando, con mucho gusto.
1: Dale, pues, gracias.
2: Dale, cuídate mucho, saludos.
0: Saludos, bendiciones, éxitos. 11 de la mañana con 39 minutos, 11:39. Sí, esa de La Martina, no, por el contenido, porque dicen que le pegó no sé cuántos tiros, ¿no? Y eso no lo podemos andar ahí. No podemos andar mencionando eso, por la cuestión de violencia de género. Así que hay que portarnos bien, hay que hacer caso a lo que nos dicen. La canción de Cómo Duele de Liberación me la pidieron también por ahí. La tengo ya almacenadita por ahí. Bueno, ¿nos vamos con más música? Sí, nos vamos con más, 11 de la mañana con 40 minutos. Mejor me voy a pausa, Me voy a pausa, regreso rápido. ¡Ya vuelvo!
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0: Extremo 89.9, ¿a poco no? Vámonos con eso, es de la poderosísima banda San Juan, la mera mera. Esto se llama Justamente Ahora. 19 minutos y las 12, Extremo 89.9.
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0: Extremo 89.9, ¿a poco no? Poderosa banda San Juan, justamente ahora escuchamos en Extremo 89.9. Las 11 de la mañana con 44 minutos, 11:44, 16 antes de las 12 y continuamos con mucho más aquí en la Corcholata Show, ¿eh? Muchas rolas pendientes, muchos mensajes, gracias a todos ustedes por comunicarse con nosotros. A ver, vamos a ver quién anda de este lado, ¿eh? ¿Quién anda de este lado? Ah, Conchelo, les voy a mandar la lámpara, ¿eh? Conchelo, les voy a mandar la lámpara en un ratito más.
1: Buenos días, saludos ahí para los integrantes del equipo de Barcelona, categoría platino. Ya que hoy vamos a tener un partido en el Velasco a las 4 de la tarde. Saludos ahí para todos. Que se cuiden la cruda, porque al rato vamos, que tenemos que estar al 100. Y una cancioncita ahí.
0: Ahí lo crees.
1: Y este, de Beto Quintanilla, porfa. Se titula la rola. Se titula. ¿Cómo se titula esta?
0: Se me olvidó otra vez.
1: La disco de moda.
0: Se me olvidó otra vez, se titula. La disco de moda de Beto Quintanilla. Bueno, ya te la mando en un ratito más, esa rolita. Hey, dice que se cuide la cruda. Oigan, la categoría platino, ¿qué es? ¿Es el 60 y más o qué onda, eh? Porque no, ando desconectado de eso, Sabía que venía la Master, luego la Gold, algo así, ¿verdad? Y de ahí, ¿qué consigue la platino? Es 65 y más, ¿verdad? Nada más tienes que como requisito presentar tu credencial de INSEM, ¿eh? Con eso ya te dejan jugar, ¿eh? Hola, buenos días. ¿Me podría mandar, por favor, el contacto de la dirección o la dirección del maestro? El maestro curandero que anuncian que vive por el campo Coronita. He escuchado el anuncio por la radio. Uy, uy, uy. Bueno, anda, vete pues. Está ahí por el puentecito, por la avenida central. Ahí puede estar el puentecito. Ahí nada más está, cerca de un salón conocido. Ahí lo encuentras, ahí. Al máster. Pero no al máster Pingüe, a otro máster. Felicitaciones para el joven Jordan Eduardo Lázaro Montesinos por estar cumpliendo años. Felicita a su familia Lázaro Vázquez. Nos escuchan en Emiliano Zapata. Arriba Zapata. Oye, pásame saludos para mi mamá y para mis hermanas. Por favor, la canción de La Reunión, que estás con los Tigers, con los Tigres del Norte. Porfa, pásame la canción de Llévala a la Luna de Julián Álvarez. Gracias, vaya, te la mando. Ahí saludos a la terminación 1798. Saludos a Georgina Cruz. Saludos para... No lo puedo decir, yo no lo puedo decir así. Es que a mí no me salen esas palabras, Palabrota, dijera yo, Un saludo allá al más coyolón de Santo Domingo. El de la Pierona dice con la canción del Potro Lomo Gateado. Bueno, el Potro Lomo Gateado te la mando, Te la busco también esa rolita. Hola, pásame un saludo para el señor Francisco Hernández Torres, que está cumpliendo años. Y que se la pase de lo mejor. Nos escucha allá en Jacinto Tirado. Y si me puedes pasar las mañanitas. Sí, te la mando las mañanitas también, Buenos días, saludos para todos ahí en cabina. Me podría poner la rola de Te lo juro por Dios de Vicente Fernández. Gracias. Lejosito, buenas tardes, pásame la canción, por favor, de Tus Maletas en la Puerta, de con Yolanda del Río. Va, yo te la mando, Amigo Tejón, ¿qué onda, qué onda, qué onda, qué onda? Amigo Tejón, ¿qué onda? Dice por acá, saludos para mi tío Toño López Morales, para mi tío Socorro, que lo escuchan ahí en Cintalapa. Ahí de parte de Samuel López, perfecto, Samuel, En la lámpara de Chelo, Extremo 89.9.

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3: 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Vámonos con eso, el hijo desobediente. Antonio Aguilar, Extremo 89.9.
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Extremo 89.9. ¿A poco no? Escuchábamos El Hijo Desobediente con Antonio Aguilar, ¿eh? Oigan, llamadas al 968-684-2341, ¿eh? No me marquen por WhatsApp, porfa. Porfa. No me marquen, mándenme sus notas de audio y con gusto vamos a pasar los saludos o la petición que ustedes me hagan a través de la nota de audio, ¿eh? Buenos días, estimado amigo Tejón, aquí andamos a la escucha. TX044, por favor, la canción de ¿Qué Sacrificio? Va, yo te la mando, ¿eh? Yo te la mando. Saludos al Acuario y a todos sus colegas taxistas que andan laborando el día de hoy. Hola, buenos días, Tejón. Salúdame a mi tío Joaquín. A Joaquín Ramírez, de parte de su sobrina Guadalupe, y Alejandro, él te escucha en San Francisco.

0: en este espacio de La Corcholata Show, música de cantina. Te lo juro por Dios. Ay, sí, ahorita te la vamos a mandar esa también, ¿eh? Esa también por ahí, mira, alguien me la pidió y se la vamos a mandar. La del Potro Lomo Gateado de... con Antonio Aguilar, ¿no? Bueno, ahorita te la vamos a buscar también y la vamos a mandar esa rolita, ¿eh? Gracias a todos los que nos están escuchando. Bueno, lo tengo con Antonio, lo tengo con Vicente, también lo tengo con Diego Herrera, con los Huracanes. Bueno, la tengo con muchos, ¿eh? Hasta con los Caminantes lo tengo por acá, así que voy a buscar ahorita con quién la mando, con quién suena más o menos, ¿eh? Con la Yegua Colorada, ¿eh? El potro lobo gateado con la Yegua Colorada, con esa. Bueno, ahorita buscamos con quién te la mando, ¿eh? Buscamos ahorita nada más. 11 de la mañana con 56 minutos, dice Tejón, ¿qué se te antoja? Unas botanitas, dice, tengo acá, dice algo... Si quieres te lo mando. Bueno, pues lo que nazca de tu corazón, dijera un amigo, lo que nazca de tu corazón es bienvenido, bienvenido. Sin alcohol aquí, porque aquí no nos permiten el alcohol, ni tampoco comer, pero tú mándame lo que quieras mandarme, y con gusto te lo recibo, carnalito, Te lo voy a cambiar por una canción ahí, tus botanas. Bueno, 11 de la mañana con 57 minutos, vámonos con esto. Ella es Yolanda del Río, esto se llama Tus Maletas en la Puerta. Saludos a Canita. Extremo 89.9.
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1: Extremo 89.9. Escuchamos tus maletas en la puerta. En este momento, bueno, vámonos con más, vámonos con más. Pero antes hacemos una pequeña pausa y regresamos contigo. No te olvides comunicarte con nosotros. Teléfono en cabina 968-684-2341. Para llamadas, mensajes a 968-125-1919. No te olvides visitar el canal de WhatsApp de la Corcholata Show. Por ahí te lo ponemos en nuestros estados. Visítanos y chequen lo que subimos por ahí, 12 del mediodía con, bueno, 12 en punto, vamos a pausa, ya regresamos.
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11: México registra un aumento importante de casos de sarampión desde enero de 2025. De acuerdo con la Secretaría de Salud, hasta el 17 de septiembre de 2026 se habían confirmado 19.557 casos y 47 defunciones. El último reporte indica que Jalisco concentra la mayor cantidad de casos acumulados con 7.574, seguido de Chihuahua con 4.602, Chiapas con 1.154 y la Ciudad de México con 1.083. En total, los 32 estados del país han reportado casos, distribuidos en 515 municipios, lo que muestra la extensión territorial que ha alcanzado el brote. Son los menores de un año los que se encuentran entre los grupos más afectados al presentar la tasa de incidencia más elevada, con 96.76 casos por cada 100.000 habitantes. Las defunciones se han registrado en 12 entidades, principalmente en Chihuahua, que concentra 21 decesos. Esta situación coloca a México como uno de los países que presenta un incremento de casos de sarampión en el continente americano, por lo que la Organización Panamericana de la Salud seguirá apoyando a las autoridades mexicanas mediante coordinación técnica en materia de vigilancia epidemiológica y atención de la salud infantil. Hasta el siguiente comentario.
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18: Extremo 89.9, ¿a poco no? 12:06 acá en Cintalapa de Figueroa, Chiapas. Una mañana bastante nublada, una mañana bastante nublada. Nada de cielo azul, cielo nublado, todo está nublado, Hoy sí nos fallaron en el dicho, 12:06, seguimos en la Corcholata Show, música de cantina. Por ahí dice, no te vayas a olvidar de mi canción, la de ¿cómo duele? De Liberación. Va, yo te la mando, no te preocupes, José, no te preocupes. Hola, buenos días, saludos para mi tía María Emilia Toledo Galo, y nos escuchen Villamorelos de parte de sus sobrinas María y Vianey. Perfecto. A ver, ¿qué más tengo por acá? Saludos, buenas tardes. Saludos para mis abuelitos que escuchan en el rancho La Puerta y la canción de Antonio Aguilar de su nieto Eduardo. Gracias. Bueno, ahorita te busco algo de Toño Aguilar. Hola, buenas tardes. Compláceme con la canción ¿Y si tomo qué? De Paquita la del Bar. Pues tu bronca, ¿no? No hay pello, no hay pello si tomas. Así que a mí no me estés hablando así, ¿Y si tomo qué? Bueno, con la paca. Con la paquita, la del barrio, Que paz descanse, la señora. Ya ahorita ya no tenemos quien nos ande insultando, Quien nos ande diciendo de cosas. Amigo, te juego, por favor, pásame la canción de Adiós Amor con Banda Machos. Déjame buscarla, Déjame buscar Adiós Amor con la Macho. A ver, tengo llamada telefónica. La Corcholata, buenas tardes.
19: Buenas tardes, estimado. ¿Con la canción?
18: ¿Qué canción quieres, amigo?
19: La de Roto de Vicente Fernández.
18: El Roto de Vicente Fernández.
19: La derrota.
18: La derrota.
19: Porfa.
18: Bueno, te la busco ahorita y te la mando, ¿sale? Dale, cuídense mucho. Hasta luego. Adiós. 12:08, la derrota con Vicente Fernández. No, la del Roto es el Grupo Firme, le iba a decir, No, pero no. Es de Vicente Fernández la derrota. Bueno, vámonos con esto. Pero ¡ay, qué caray! Rosita de Olivo. Ellos son los Tigers, los Merititos Jefes, los Tigres del Norte. Sonando aquí en la Corcholata Show, música de cantina.
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2: Extremo 89.9. A poco, ¿no? 12:17, 12:17. Por acá me dicen una aventura con Toño Aguilar. Bueno, ahorita te lo mandamos, ¿eh? Te lo mandamos. Hola, por favor, saludos a mi abuelito, el señor Elidio Camacho Aguilar, que nos escucha en la Lomita de Guadalupe. Ahí en la Lomita de Guadalupe ya está escuchando la radio de parte de sus nietos. ¿Lomita de Guadalupe o Lomita del Tepeyac? O sea, dime dónde, dime dónde. Si es acá en Cintalapa, debe ser la Lomita del Tepeyac, porque de ahí Lomita de Guadalupe no conozco, no conozco ese lugar. Pero bueno, ahí están los saludos, ahí están los saluditos. Dice, me puede saludar a Abraham, dice que va viajando hacia Tuxtla Gutiérrez. Hay saludos de parte de su esposa y de sus hijos y que llegue con bien a su trabajo. Ok, perfecto, Abraham, saludos, saludos y que llegues con bien allá a la chamba, al jale. Bueno, vámonos con más música, vámonos con eso del señor Vicente Fernández. Esta melodía se llama Te lo juro por Dios. Por Dios. Vicente Fernández en Extremo 89.9. ¿A poco no? Y esto es
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2: 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Continuamos en la Corcholata Show, música de cantina. Hey, no dejen de mandar mensajes, no dejen de comunicarse a Extremo 89.9. 12 con 26 minutos, ¿para qué me dicen? Hola, dice por acá, una canción de Yolanda del Río, la hija de nadie. Ok, ahorita te la puedo mandar, ¿eh? ¿Todo para qué de Intocable? Bueno, ahorita te la busco, ¿eh? Te busco también esa. ¿Y todo para qué de Intocable? Y la de... a ver, ¿qué otra me pidieron? La hija de nadie, ¿no? La hija de nadie con Yolanda del Río. ¿Y todo para qué? Bueno... Intocable. Bueno, ya la vamos a mandar esas rolitas, ¿eh? Hola, buenos días, te juego un saludo para ti, que te la estés pasando bonito. Dice, te llevaron, ya te llevaron las botanas. Pues nada, nada, ¿eh? Creo que nada más es pura llamada de petate. No, no he traído nada, no te preocupes, no preocupation, ¿eh? Aquí esperamos hasta las 3 de la tarde y si no llega, pues ya nos vamos. 12 con 27 minutos, 12:27 acá en Cintalapa de Figueroa, Chiapas. Sigue con nosotros, sigue en la frecuencia 89.9, disfrutando este espacio de la Corcholata Show. Hace un ratito escuchábamos al señor Vicente Fernández. Por ahí me pidieron la del poto, el potro lobo gateado. Te la voy a mandar esta rolita con el señor Antonio Aguilar. Una versión en banda. Es el potro lobo gateado y la yegua colorada. 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
12: 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Seguimos en la Corcholata Show, música de cantina. Y ahora nos vamos con esto, se llama La Reunión. Y es de los Tigres del Norte. Extremo 89.9.

0: 89.9. ¿A poco no? Escuchamos a los Tigres del Norte con esto que fue la reunión. Oiga, continuamos con mucho más, continuamos con mucho más. Saludos para Pancho Mendoza y a su esposa. Ahí de parte de Damaris Espinosa, que nos escucha en Julián Grajales. Extremo, buenas tardes.
1: Bueno, buenas tardes.
2: Sí, buenas tardes.
1: Sí, dígame.
2: ¿Puedes pasar la de Pedro Infante con la canción de la...
1: Bueno.
2: Sí, pásenme una de Pedro Infante, de Pavón, ya no me acuerdo cuál dice, bueno. Para saludar a la al señor Roberto García Pérez.
1: Ok, listo, ahorita se lo mandamos la rola.
2: Sí, por favor.
0: Sí, hasta luego, buenas tardes. 22 minutos, 22 antes de las 13 horas, 1 de la tarde. Por ahí me piden algo de Pedro Infante, se la vamos a mandar en un ratito más. A ver, ¿quién anda por acá, ¿Quién anda por acá? A ver, déjame ver, déjame ver.
3: ¿Puede ser ahorita un saludo para la señora Francisca Panchita Ángel de Trinidad, de parte de su... por ser de su santo cumpleaños? Que lo escuchan en la Brera Campesina, de parte de su tía Zapata. Favor de pasarme mi linda esposa.
0: Bueno, ahorita te la busco. Te buscamos algo ahí, ahí a nuestro carnalito que se anda reportando con nosotros. Ya a las 12:39, 12:39. Vámonos con eso de Conjunto Primavera, se llama Ave Cautiva. 21 minutos y las 13 horas, 1 de la tarde, Extremo 89.9.

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4: 89.9. ¿A poco no? Esto se llama Llévala a la Luna. Es Julián Álvarez y su norte. Yo manda 12:40 Extremo 9.9.
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0: 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Oiga, por acá nos dicen: hola, buenos días. Complazme con una canción de Paquita, la del barrio. Bueno, en un ratito más le mandamos algo, ¿eh? Le mandamos algo ahí para mis amigos que nos andan escuchando. Que nos están escuchando allá en el centro de la ciudad, ¿eh? Bueno, vámonos con esto. Esta melodía se llama ¿Cómo me duele? El Grupo Liberación, Extremo 89.9.
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5: Extremo 89.9. Estamos de regreso en la Corcholata Show. 7 minutos antes de la 1 de la tarde. Porque tengo mensajes, gracias a los que se están comunicando con nosotros. La canción de un viejo amor, me dicen por acá. Bueno, ya te la mando, ya te la mando. A ver, parece que tengo nota de audio. Déjame ver.
6: Buenas tardes. ¿Me puede pasar una canción para mi papi? De viejo amor, por favor. De parte de Mechita, de Yael Said y de Luz.
5: Vientos, vientos, ahí están los saludos, ahí están los saludos. Un ratito más mando la rola. Buenas tardes, Tejón. ¿Podrías mandarme unos saludos para la familia Serrano Santos, en especial para la jefa de la familia, o sea, mi mamá, María Elena? Y si le puedes poner la canción de Costumbres de los dos carnales, ahí de parte de sus nietas, Ivonne, Fernanda, Camila, Alison y Sofía, y de su hija Patty. Ok, perfecto, Patty, saludos también para ti. Hola, buenas tardes, compa Tejón. Buenas tardes. Oye, ¿me podría poner la canción de ¿Qué me sirve el cielo?, con Omar Chaparro, por favor. Saludos y bendiciones, gracias, ya te la mando, saludos allá, José Antonio Domínguez. Faltan seis minutos antes de las 13 horas, una de la tarde, y seguimos avanzando, seguimos avanzando en la Corcholata Show, música de cantina. Ahí saludos para el Acuario, que nos anda sintonizando a bordo de su TX, ahí el 044. Esto se llama ¿Qué sacrificio?, es la banda McGay, Extremo 89.9.
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Extremo 89.9. ¿A poco no? Escuchamos Qué Sacrificio con la banda Maguey aquí a través de la frecuencia 89.9. Hemos complacido allá a nuestro amigo Acuario, que anda a bordo del TX044. Por acá me dicen: hola, buenas tardes, pásame la canción porfa, que falta me hace mi padre, porfi, tejoncito. Bueno, déjame, te la busco, te la mando. Por acá tengo pendientes muchas rolas, muchas rolas. Gracias a todos los que se están comunicando con nosotros aquí al espacio de la Corcholata Show. Vámonos con esto que se llama Y Todo Para Qué. Esto es Intocable. Allá saludos al profe Josué, que nos anda escuchando allá en Jiquipilas. 3 minutos y las 13 horas, 1 de la tarde. Extremo 89.9.

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2: Extremo 89.9. ¿A poco no? Ahora sí nos vamos con eso de Paquita, la del barrio. Se llama ¿Y si tomo qué? Extremo 89.9.

0: Extremo 89.9, ¿a poco no? Las 13 horas con 7 minutos, 13 horas de la tarde con 7 minutos, continuamos la Corcholata Show, música de cantina. Por acá nos dicen, hola, buenas tardes. Podría mandar un saludo para Jordinés Vázquez García, que se encuentra en Bonfil, municipio de Cosucuautla, en la canción Un Indio Quiere Llorar, de la banda Machos, de parte de Camilo. Muchas gracias, que pases feliz domingo. Oye, Camilo, una pregunta, ¿andas obsesionado? ¿Es tu novia? No sé, ¿qué onda, ¿Qué onda? ¿Qué onda con esa gran obsesión ahí con Jordinés Vázquez García, Hola, ¿me podrías mandar la canción de la mesa del rincón, por favor? Gracias, saludos de parte de Camila. Ay, no, de Carmita, dice por acá, La mesa del rincón de parte de Carmita, saludos ahí a Carmita, que nos están escuchando en algún rincón de ese planeta, porque no nos dice dónde nos están escuchando. Nos vamos con eso del señor Vicente Fernández, se llama La Derrota. 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
3: Extremo 89.9, ¿a poco no? Una de la tarde con 13 minutos, esto se llama Mi Cariñito. Él es Pedro Fernández, Extremo 89.9.

Extremo 89.9. ¿A poco no? Escuchamos Mi Cariñito con el señor Pedro Fernández, ¿eh? Pedro Fernández. Dice por acá, yo también tengo una duda, el buen Camilo dice, ¿de por qué tanta obsesión y saludos a la famosa Jordilet? No, pues sí, yo la neta no sé si es su novia, fue su novia, quiere ir con ella, quedó obsesionado o qué onda, no, porque alguna vez creo que leí un mensaje que ya estaba, no sé si casada o con alguien más, no, pero ahí que me diga Camilo, Camilo, ahí me comentas, porque todos ahí nos quedamos con el pendiente, por favor. La 1 de la tarde con 16 minutos, 1:16, seguimos en la Corcholata Show, música de cantina. Épale. Ya te la mando, carnal, ya te la mando esa rolita que me estás pidiendo por ahí. La de Adiós, Adiós, Amor, con la banda Machos, me la pidieron hace un rato. Esa rolita la vamos a mandar en un ratito más, en un ratito más mandamos esa rolita. Por ahí tengo pendiente La Hija de Nadie y otro chorro, un montón de canciones que me pidieron, pero aún tenemos tiempo, aún tenemos tiempo, andamos bastante desahogados el día de hoy, mucho mejor que otros días, tenemos audiencia, pero también tenemos pocas rolas, más mensajes. Ahí saludos a todos los chicos, hoy es día de Tata Chico, celebrando a todos los Franciscos y Franciscas, a todos los chicos y chicas, a todos los Panchos, Panchitas, Panchitos, muchas felicidades el día de hoy, muchas felicidades por ser día de su santo. Algunos andan cumpliendo años el día de hoy, también les deseamos muchas felicidades y que se lo pasen de lo mejor, que se lo pasen de maravilla. Oigan, vámonos con esto de la banda Macho, se llama Adiós, Adiós, Amor, Extremo 89.9.

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3: Extremo 89.9. ¿A poco no? Extremo Cintalapa. Aquí te ponemos lo que a ti te gusta. Así que nos vamos con eso. Se llama La Hija de Nadie. En Yolanda del Río, Extremo 89.9.

Extremo 80.9, a poco, no, la 1 de la tarde con 24 minutos, nos vamos rapidísimo con esto que se llama Medias Negras, a 12 de don Efraín Santos Gil, gerente general de Lomareda que nos están escuchando allá en el ranchito, el camuflajeado. Extremo 89.9, esto se llama Medias Negras, de Miguel y Miguel.

Extremo 89.9. Escuchamos esto que se llamó Medias Negras con Miguel Miguel y continuamos con más aquí en la frecuencia 89.9 Extremo FM. Por ahí me pidieron la de Un Indio Quiere Llorar, ¿verdad? Bueno, se la voy a mandar allá a nuestro amigo Camilo, ¿eh? Otra vez Camilo aparece en la conversación. Qué bárbaro, Camilo. Me puede comenzar con la canción de Laurita Garza y la del Hijo Desobediente. La del Hijo Desobediente ya la pasé. Te puedo mandar la de Laurita Garza, ¿eh? Ahí, saludos y bendiciones, amigo Tejoncito. Bonita por su programación. Muy alegre. Male Ramos, sale. Male Ramos, saludo para ti, ¿eh? Male, saludos, que te la pases bonito, que te la sigas pasando chido, Liro. Vámonos con esto. Se llama ¿De qué vestir al cielo? Y es algo de Omar Chaparro. Esto suena en la Corcholata Show, música de cantina.

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15: Extremo 89.9, ¿a poco no? Faltan 24 minutos antes de las 2 de la tarde y nos vamos con esto que se llama Un Indio Enamorado. Es la banda Machos, sonando en Extremo 89.9. Y esto es
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1: Extremo 89.9, ¿a poco no? Continuamos en la Corcholata Show, música de cantina, y nos vamos con eso de los Tigres del Norte. Es la mesa del rincón, Extremo 89.9.

0: 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Escuchamos esto. Fue la mesa del rincón con los Tigers, con los Tigres del Norte. Saludos para Mari Reyes, que nos va escuchando en este momento. Vamos a pausa y ya regresamos.
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5: La salud mental representa uno de los principales retos para México, debido a la cantidad de personas que enfrentan trastornos como la depresión y la ansiedad. De acuerdo con especialistas del Instituto Nacional de Psiquiatría, Ramón de la Fuente Muñiz, una de cada 10 personas en el país padece depresión, mientras que 7 de cada 50 presentan algún trastorno de ansiedad y 3 de cada 100 tienen trastorno bipolar. Estas cifras muestran que los problemas de salud mental tienen presencia importante en la población. Uno de los principales obstáculos para atender esta situación es la falta de especialistas. En México existen alrededor de 5.500 psiquiatras para atender las necesidades de la población, por lo que es importante fortalecer la atención de la salud mental desde el primer nivel, de manera que médicos generales y otros profesionales puedan detectar y atender casos de depresión y ansiedad. Datos de la Organización Mundial de la Salud revelan que, a nivel global, más de 1.000 millones de personas viven con alguna afección de salud mental. Ante este panorama, resulta necesario dar mayor visibilidad a los problemas de salud mental y promover que las personas busquen ayuda profesional cuando la necesiten. Hasta el siguiente comentario.
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6: Extremo 89.9. ¿A poco no? Seguimos en la Corcholata Show, música de cantina. La 1 de la tarde con 47 minutos acá en Cintalapa de Figueroa, Chiapas. Hoy que tenemos 28 grados, casi 29 grados. Cielo azul, cielo nublado, cielo de mis pensamientos. Hola, Teconcito, ¿me puedes mandar una canción, porfa? La llave de mi alma, soy Patty. Bueno, si eres para mí, ¿qué haces allá donde andas, eh? ¿Qué haces allá donde andas? Hola, buenas tardes, salúdame a mi papá José Cruz González. Para mis hermanos Cruz Hernández, los saludan de parte de Martín Cruz. Nos escuchamos en Pino Suárez, por favor, pásame la rola de Me Refiero a Ti de... ¿De quién es esa? Esa es con Lalo Mora, ¿eh? Ya te la mando un ratito más. Que pases bonita tarde, sale. Vientos, Martín, ¿eh? Saluditos hasta Pino Suárez. Una noche me embriagué con Chayito Valdés. Va, yo te la mando, ¿eh? Yo te la mando. Tengo pendiente por ahí una aventura con... A ver, ¿por qué me pidieron algo, eh? Me pidieron algo.
7: La canción de mi potra, de Grupo Laberinto.
6: Va, ya te la mando, eh. Ya te mando esa de mi potra con Grupo Laberinto. Solo aguántame tantito porque me voy con la maestra, eh. ¿Con cuál maestra, eh? Me voy con la maestra, pero la de universidad, eh. Nada más esa, eh. Con ella nada más. Vámonos con Laurita Garza. Con ella no, porque es muy mala. Los Invasores de Nuevo León, Extremo 89.2.

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2: ¡Vieja!
3: Extremo 89.9, ¿a poco no? La 1 de la tarde, 52 minutos, 8 antes de las 2. Este es el señor Toño Aguilar. Se llama Una Aventura y esto suena aquí en la Corcholata Show, música de cantina. La Corcholata.

Extremo 89.9, a poco, ¿no? La 1:55, oigan, no me marquen por WhatsApp, porfa, no me marquen porque me interrumpen la canción que tengo programada, por favor, por favor. Por ahí tenemos algunas conexiones acá, medias raras, que se mete el audio del WhatsApp por la llamada que hacen y me interrumpen la canción por ahí. Por favor, no me marquen por WhatsApp. Háganme llamadas normales al 968-684-2341, por favor. 1:56. Continuamos con más aquí en La Corcholata Show, música de cantina. Y nos vamos con más música, ¿eh? Nos vamos a ir con más música. No te olvides comunicarte con nosotros. Llamadas al 968-684-2341. Mensajes al 968-125-1919. Hola, buenas tardes. ¿Puede pasarme el pata chueca para mi papá Mario de Nueva Liberación? Va, yo te la mando, Kevin. Saludos para ti, Kevin. Hola, buenos, bonita programación. ¿Me puedes

0: música. Vamos escuchando esto. Esta melodía se llama ¿Qué falta me hace mi padre? Una más de Antonio Aguilar. Esto suena en la Corcholata Show, música de cantina, aquí a través de la frecuencia 89.9.
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6: Extremo 89.9, ¿a poco no? La 2 de la tarde con 3 minutos, 2 con 3, nos vamos con esto de los cadetes de Linares. La rola se llama Un Viejo Amor. Extremo 89.9.
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1: Extremo 89.9, un viejo amor. Escuchamos con los cadetes de Linares en este momento aquí en Extremo 89.9. A ver. Gato de la Tarde con 6 minutos, 2:06. Saluditos hasta Jiquipilas, Chiapas. Allá nos anda escuchando el buen Nacho, ¿eh? Saludos, Nacho, que te le esté pasando chido. Anda en convivio familiar, me dice, ahí con toda su familia. A ver, ¿puede poner un saludo para Doris de parte de Roger y una canción, porfa, de Moy Bobadilla? Tus mentiras, va, yo te la mando, ¿eh? A mi madre con Julián Altares, por favor, señor locutor, va, yo te la mando, ¿eh? Déjame buscarla. Hola, buenas tardes. ¿Puede pasar un saludo para mi esposa Araceli Durante Gómez, que en estos momentos está friendo las mojarras? Y pásale, porfa, 4 motivos de Héctor Montemayor. Escucha acá en el santuario, ahí de parte de Esteban Velázquez. Gracias, bonita tarde. Pues, saludos, Esteban, ¿eh? Saludos, Esteban. Hola, buenas tardes. Salúdame a mi hermana Rosario y a mi cuñado Manuel, que están disfrutando de unas frías allá en la ranchería San Carlos. Y son bocasola porque no invitan. Ay, ay, ay. ¿Me puede pasar la canción del... A ver, del cante del laberinto? Tiene una patita blanca y rayadita la frente. Bueno, déjame buscar cuál es esa. Y ya te la mando, ¿eh? Nada más busco y ya te la mando. Vámonos con eso del señor Vicente Fernández. Esta melodía se llama Las Llaves de Mi Alma con Vicente Fernández. Seguimos en la Corcholata Show, música de cantina.
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3: Extremo 89.9, ¿a poco no? Seguimos en la Corcholata Show, música de cantina, 2 de la tarde con 12 minutos. Aquí suena esto que se llama Costumbres. Son los dos carnales, Extremo 89.9.
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Extremo 89.9. ¿A poco no? Escuchamos esto que se llamó Costumbres. Ellos son los dos carnales. Y continuamos con mucho más aquí en la Corcholata Show, música de cantina. Gracias, gracias por reportarse con nosotros, por estar sintonizando Extremo 89.9, por seguir la Corcholata domingo a domingo, aquí a través de la frecuencia 89.9. Y ahora tomamos con eso el señor Lalo Mora. Se llama Me Refiero a Ti. Esto suena en Extremo 89.9. La Corcholata.

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4: Extremo 89.9. ¿A poco no? Continuamos en La Corcholata Show, música de cantina. 2 de la tarde con 22 minutos. Sonando esto de Chayito Valdés. Una noche me embriagué. Extremo 89.9.
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1: Extremo 89.9. Una noche, mi embriagué, escuchamos con Chayito Valdés. Y bueno, vámonos con más música, ¿eh? Vámonos con más música. Por acá me están pidiendo otras rolitas. Y tengo más mensajes. Gracias, gracias a los que se andan reportando con nosotros. Saludos, al profe Moy. Al profe Moisés Vázquez Roque, que nos están escuchando ahí en el barrio Santa Cecilia. Ahí le mandamos un saludo muy especial para él, para toda su familia. Hey, Tecotito, buenas tardes. ¿Me podría pasar la canción Tú, Solo Tú de Selena? Bueno, déjame buscarla, Déjame buscarla. Esa canción que me estás pidiendo con Selena. Saludos a Yossi, que nos está escuchando ya en Cuauhtémoc, municipio de Jiquipilas. Hey, saluditos, saluditos a María. Por ahí se anda reportando con nosotros. María, qué puntería, Qué bárbaro. 2:24, 2:24. Nos vamos con eso del grupo Laberinto. Esta melodía se llama Mi Potra. Y suena aquí en la Corcholata Show, música de cantina.
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14: Seguimos en la Corcholata Show, música de cantina. Dice por acá, por favor, amigo, la barca de Guaymas. Bueno, déjame buscarla, Acuario. Si la tengo, te la mando. Y a ver si nos da tiempo, porque ya casi nos estamos yendo. Nos faltan 24 minutos para las 3 de la tarde. Hola, buenas tardes. Podría pasar un saludo para Rodolfo e Ismael. A la señora Toyi, que están de visita aquí en Tintalapa. Una canción, porfa, Ambición, de Chayito Valdés. Buenas tardes, voz bonita. Gracias, gracias. Hola, buenas tardes. Pásame un saludo para Jocelyn Galilea Durán Candelaria por sus 15 años. Nos escucho en el rancho Solo Dios, ahí de parte de su amiga María del Mar. ¿Qué más tenemos por acá? Saludos a doña Estelita Velázquez, que nos están escuchando allá en la ranchería San Carlos, para Susi, para Gaby, para Nicole, para María del Mar. Todos ellos nos están escuchando de aquel lado, ¿eh? De aquel lado de San Carlos. Saludos también para Uber. Y saludos para Angelita, que ella nos escucha acá en la cabecera, ahí en el barrio de Guadalupe.
19: Bueno, soy Tony Delgado Tierra, de aquí Sinaloa, quiero una canción ahí. Si no puedes pasármelo, porque me lo pase el Inyeguadote, cualquiera de esa que pasa también. Y no, hasta que pase todo lo de lo que pasa, empieza. Saludos a todos, sales bendiciones, adiós.
14: Gracias, Tony. Gracias, Tony. Bueno, saludos a Tony Delgado Gutiérrez ya en Sinaloa. Ahí está, nos vamos con esto. Es el grupo Laberinto, se llama El Cadete, que tiene una patita blanca y unas rayitas en la frente. Bueno, así dice la canción, ¿eh? Suena esto en Extremo 89.9.

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4: Extremo 89.9. ¿A poco no? La 2 de la tarde con 42 minutos. Les voy Bobadilla. Y la Moyón Visa, esto se llama Tus Mentiras, Extremo 89.9.

0: Extremo 89.9. ¿A poco no? Escuchamos esto con Moy Bobadilla, se llamó Tus Mentiras. Y continuamos con más aquí a través de Extremo 89.9. Por acá nos dicen saludos para Doris. Hay saludos para Doris de parte de Roger. Esta canción la fue directamente para ella, ¿eh? Dice por acá, ¿me puedes repetir el saludo, porfis? Ahí está, saludos para Doris de parte de Roger. Ya complacimos con la canción de Tus Mentiras, especialmente para ella. Dice por acá, ¿me puedes poner la canción de La Muerte con Vicente Fernández? Híjole, déjame ver si me da tiempo, ¿eh? Amigo, buenas tardes. Sí, me puedes poner un saludo para mi esposa, ya que hoy es su santo. Para Francisca Guadalupe, ya que ayer fue su cumpleaños y hoy su santo, de parte de su esposo y de sus hijas. Muchas felicidades, ¿eh? Muchas felicidades para Francisca, que anda de manteles largos el día de hoy. Las 2 de la tarde con 47 minutos, nos vamos con esto del señor Héctor Montemayor. Se llama Cuatro Motivos, Extremo 89.9.
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3: Extremo 89.9, ¿a poco no? 2 de la tarde con 51 minutos. Faltan 9 minutos antes de las 3 de la tarde. Nos vamos con esto. Es del señor Antonio Aguilar. Se llama Esta Tristeza Mía. Extremo 89.9.
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Extremo 89.9. Escuchamos esta tristeza mía y nos vamos rápido con más música. Porque ya nos estamos yendo. Nos vamos con esto del señor Sergio Mendivil y sus huellas. Esto se llama Señora Enamorada. Continuamos en Extremo 89.9. Por ahí saludamos a la señora Luz Ramírez Oqueña por estar cumpliendo años. Ahí saludos de parte de sus nietos de la colonia Cuauhtémoc, municipio de Jiquipilas. Extremo 89.9.

Extremo 89.9. Ya me despido. Excelente tarde para todos. Buen provecho. Saludos para Giovanna Alejandra Hernández Ruiz, que hoy está cumpliendo años. Nos escucha ahí en la colonia de Tehuacán. Hay saluditos especiales para ella. Y saludos para Roger.

0: Híjole, ya me voy, excelente tarde para todos. Yo me despido con esto de Selena que se llama Tú, Solo Tú. Y esto fue La Corcholata Show, música de cantina.
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2: Son las 3 con un minuto.
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0: tal como estamos? Muy, pero muy buena tarde. Bien llegados una vez más a este espacio de Reventón Costanero en este dominguito 4 de octubre de este 2026. Es un placer enorme estar contigo aquí a través de la señal de Extremo 89.9. Recuerda que estamos totalmente en vivo, ¿a poco no? Nuestra línea telefónica directa aquí en cabina 968-684-2341 para que nos llames directamente. Nuestro mensajero vía WhatsApp, vía mensajes de texto, el 968-125-1919. Así que arrancamos con otro día más de Reventón Costaneros, dominguitos, todos los domingos de 3 de la tarde a 5, con muchísimo gusto para estar contigo aquí a través de este espacio. Por acá tenemos una petición vía audio, dice...
1: Quiero la canción de Los Ojos Negros con Pedro el Talibán. Quiero la canción de Los Ojos Negros con Pedro el Talibán.
0: La canción de Los Ojos Negros con Pedro el Talibán. ¿Quién me escribe? ¿Quién sabe? De todas maneras, muchas gracias por estar con nosotros. Gracias por estarnos acompañando. Recuerda que estamos acá para hacer radio, para estar con mucho gusto con todos ustedes. Y nuestra línea telefónica dispuesta. Y también su servidor, José Luis Castillo Burguete. Es un placer enorme estar contigo aquí a través de este espacio. Buenas tardes, me puedes complacer con una canción de Nelson Cancela, nuestro buen amigo Joseito. Gracias, Joseito. Le enviamos el saludo, Joseito, allá hasta los Guayacanes, hasta allá un saludote. Nelson Cancela, suena así. Y música de Reventón Costanero, ¿a poco no? Extremo 89.9, suena de ahí.

Y escuchamos este gran clásico a cargo del señor Nelson Cancela. Enséñame y te olvidaré. Y eso titulado Reenséñame, con muchísimo gusto. Por ahí nos vamos, dice amigo, buenas tardes. Si me puedes pasar un saludo para mi esposa, ya que hoy es su santo, para Francisca Guadalupe, que ya que ayer fue su cumpleaños, también para nuestro buen amigo Javier, muchas felicidades. De parte de su esposo y de sus hijas del barrio Santa Cruz, es la familia, bueno, la señora sí tiene nombre, Francisca Guadalupe. Su esposo, no sé quién de todos, le manda el saludo, ni quién, bueno, sus hijas sí, porque ella las engendró. Saludos ahí para la señora Luz Ramírez Ocaña, que hoy está cumpliendo años. Muchas felicidades de parte de sus nietos, allá en la colonia Cuauhtémoc, con muchísimo gusto. Nos piden por una canción, Quiero Ver Tus Ojos, de Héctor Montemayor. Ahorita ya estamos en Reventón Costanero, ya terminó por ahí la Corcholata Show. Así que nos vamos directamente con más Reventón, con más cangueo en esta tarde, el día de hoy. Dice por ahí, esto que nos dice más. Magia y ritmo digital, Géminis, suénale, compadre.

0: Y ahí escuchamos este gran clásico. Muchísimas gracias, muy buena tarde. Y nos vamos directamente a un pequeño corte comercial. Y ahorita retornamos. Tenemos por acá un saludo para la niña Giovanna Alejandra Hernández Ruiz, que está cumpliendo años, nos escucha allá en Tehuacán. Hasta allá un saludote muy grande, deseando que la estén pasando de lo mejor. Por acá nos piden nuestros buenos amigos La Metralleta, la amiga Candita. Saludote muy grande, vamos a corte, retornamos.
1: Son las 3 con 16 minutos.
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0: Bien, estamos acá retornando, muchísimas gracias. Vámonos directamente con más de la buena música en esta tarde, tarde de dominguito, tarde de estar con la familia, disfrutando. Ahí nos viene por acá el mismísimo Jarocho de la Cumbia. ¡Suéltala, compadre!

0: escuchamos al mismísimo Jarocho de la cumbia desde Veracruz, con muchísimo gusto para todos ustedes aquí a través de este espacio. Este mensaje se eliminó, no sé cuál. Gracias de todas maneras, no sé quién me escriba. Buenas tardes, ¿me puedes complacer con la canción de Muchachita de Banda Blanca para Zoe Danae Díaz Valencia? Nos escucha en Jiquipilas. Pero ¿quién me escribe? De todas maneras, gracias, vamos a corte, retornamos.
1: Son las 3:20.
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6: México registra un aumento importante de casos de sarampión desde enero de 2025. De acuerdo con la Secretaría de Salud, hasta el 17 de septiembre de 2026 se habían confirmado 19,557 casos y 47 defunciones. El último reporte indica que Jalisco concentra la mayor cantidad de casos acumulados, con 7,574, seguido de Chihuahua con 4,602, Chiapas con 1,154, y la Ciudad de México con 1,083. En total, los 32 estados del país han reportado casos, distribuidos en 515 municipios, lo que muestra la extensión territorial que ha alcanzado el brote. Son los menores de un año los que se encuentran entre los grupos más afectados, al presentar la tasa de incidencia más elevada, con 96.76 casos por cada 100,000 habitantes. Las defunciones se han registrado en 12 entidades, principalmente en Chihuahua, que concentra 21 decesos. Esta situación coloca a México como uno de los países que presenta un incremento de casos de sarampión en el continente americano, por lo que la Organización Panamericana de la Salud seguirá apoyando a las autoridades mexicanas mediante coordinación técnica en materia de vigilancia epidemiológica y atención de la salud infantil. Hasta el siguiente comentario.
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0: Bien, continuamos con más en esta tarde. Bueno, no nos dijeron quién nos escribe. De todas maneras, un saludo hoy para nuestra buena amiga Zoe Danae Díaz, que están por allá en sintonía. Saludos para la licenciada Marioli Morales Pérez, que hoy está cumpliendo años. Nos escucha en el barrio de Santa Cruz, de parte de la familia Cruz Pérez. Hasta ahí un saludote muy grande. Ya complacimos por acá la medralleta. Un saludo para la niña Giovanna Alejandra Hernández Ruiz, que está cumpliendo años, muchas felicidades. Y bueno, nos vamos directamente con más de la programación. Y recuerda que estamos totalmente en vivo aquí a través de este espacio de Reventón Costanero. Suena por ahí el camaleón de los teclados. Y eso que nos trae el mismísimo Bombón.
11: Vamos a seguir gozando. Estamos en vivo y a todo color para todos ustedes. Vamos a enviarle un temita.

0: quién escuchamos este gran clásico que nos interpretan por ahí, el mismísimo Camaleón de los Teclados. Buenas tardes, ¿será que me puedes pasar un saludo para Carlitos Pascual Santiago, de parte de su hija y de su esposa? Con muchísimo gusto, es el saludo muy grande. Y me piden por ahí una canción de los Gemelos de Sinaloa, Amor. Pero ahorita estamos en la música tropical, mi hermano. Si no, con mucho gusto. Gracias, de todas formas, estamos contigo. Vámonos directamente, corte, retornamos.
1: Son las 3 con 31 minutos.
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0: Bien, estamos por acá retornando. Muchísimas gracias. Muy buena tarde. Provechito por ahí, los que estén por ahí disfrutando de sus ricos y deliciosos alimentos. Con muchísimo, dice. Buenas tardes. ¿Será que me puedes poner la canción de Por tu culpa, Piedrita? Te escuchamos en Jiquipilas. ¿Quién me escucha? ¿Quién me escucha? Con mucho gusto se la enviamos, pero díganos, ¿quién nos escucha? ¿Quién está por ahí en sintonía? Juan Pedro, Chanita, Lupita, Margarita, quien esté por ahí en sintonía, será bienvenido con muchísimo gusto. Bien, vamos a ahorita por acá a hacer precisamente, porque hace un rato me pidieron una melodía de El Talibán. Me pidieron una canción de Pedro el Talibán, entonces tengo que sacar por acá mi disco duro. Si quiere usted que yo le ponga su canción, pues dígame quién me escribe y con muchísimo gusto estaremos complaciendo todas las melodías que me pidan. Y es que prácticamente a mí me gusta saber con quién tengo contacto, quiénes son las personas que están por acá con nosotros. Sí, como que ahora sí, como que mandar saludos al aire, como que decir... Esta canción va con muchísimo gusto para quién, porque no tenemos a bien el gusto de saber quién nos escribe. Así que por ahí un saludote muy grande para ustedes, como por acá me piden por ahí un saludo para de parte de su hija, de su esposa, como que en su casa no les pusieron nombre o qué onda. Sí, se me hace que sí, siento que sí les pusieron nombre. Bien, también por ahí mandamos un saludote para nuestra amiga Candita, que ya complacimos por ahí su melodía, muchísimas gracias. Y bueno, no tenemos por acá más pendientes, la de, bueno, más que la de, no ha calibrado este asunto. A ver, nos escriben por acá, dice amigo, buenas tardes amigo Pepe, aquí andamos escuchando la programación, verificando allá para el amigo Paco Pacorro de los taxistas, el más cotorro, que es día de su santo, San Francisco Javier, hombre, en el TX032 de parte del buen Acuario, saludote muy grande y enorme, deseando que la estén pasando de lo mejor. Por aquí me ando peleando con el disco, no crean que es fácil conectarlo, No crean que es fácil, a veces se pone medio, bastante rebeco, diría yo, porque lo pongo y como que no lo quiere leer. Bueno, ahí está, ahora sí ya al parecer ya está por ahí leyendo los pormenores del disco, así que ya reventó por ahí, ahí está, ya. Bueno, así que nos vamos a ir a ver por acá. Nos piden ojos, ¿qué? Algo por ahí de ojos. Bueno, con mucho gusto. Nuestro buen amigo Roger dice por ahí, te escuchamos en el Rancho del Recuerdo. Quieren por ahí el Tacuacín, con muchísimo gusto. Vamos a irnos con esta melodía de El Tacuacín. En el Tlacuacín, a ver, no, pero no aparece por acá, ¿sí o qué? ¿Quién sabe? Por ahí nos piden la de Ojitos Mentirosos. Ah, por acá la tengo con el grupo Melómano. A ver, déjame por ahí, mi buen. Mi buen Acuario. A ver, no, esa es la de Mis Ojos Mexicanos. A ver, espérame tantito, porque aquí me ando peleando. A ver, Los Locos del Ritmo. Ahorita vamos a checar por acá. Sí, porque me están pidiendo por acá este tema. Tus Ojos Negros, Ojitos Mentirosos. A ver. Es que ando por acá apenas conectando el disco duro, discúlpenme si en su momento me tardo un poquito porque andamos aquí apenas ordenando y tengo que estar por acá en el micrófono. Bien, a ver, no, es que son miles de canciones que tenemos. A ver, ¿cómo decía el mensaje? Ya no lo... Ahorita vamos a escucharlo de nuevo. A ver, ¿cómo decía?
11: Quiero la canción de Los Ojos Negros, con Pedro.
0: Ojos Negros, a ver si está por acá. Pedro, el Talibán, ahorita Sparks, el de Los Ojos Negros, Colondrina de Ojos Negros, y yo vendo unos ojos negros, la de Los Ojos Negros, que nos interpreta por acá, ¿quién? Ah, Pedro el Talibán, aquí está la de Los Ojos Negros, de una vez para que le echemos... Aquí aparece Pedro el Talibán. ¡Suéltale, compadrito! A ver, no, parece que está, apenas está conectando. Hola, ¿te puedes decir?

nos pide nuestro buen amigo el buen Acuario la canción de Ojitos Mentirosos. También por acá nos piden la canción de Jaladito de Junior Clan, pero no sé quién me escribe. De todas maneras, gracias, porfa, cuando me pidan una canción, póngame por ahí quién me escribe. Gracias.

0: Y ahí escuchamos este gran clásico a cargo del mismísimo Pedro el Talibán de los teclados, con eso que nos interpretaron de los ojos negros, con muchísimo gusto. Vamos a corte, retornamos.
1: Son las 3:46.
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0: Bien, continuamos con más. Ya a las 3:47, Señegote, me puedes complacer el popurrí de Ángeles de Fuego con Auténtico Show. Soy Mari, estamos escuchando en Santo Domingo. Hasta allá en Santo Domingo les enviamos un saludote, muchísimas gracias. Y sí, ya lo tenemos por acá, ese popurrí, pero pues le vamos a dar a chance mientras, porque sí está medio larguillo. Así que nos vamos directamente. Suenan por ahí esto que trae Tropical Apache, Tropicalísimo Apache. Ojitos mentirosos, échale Acuario. Y bien, por ahí le enviamos un saludote para el niño Edwin Francisco López Santos, que está cumpliendo años. Nos escucha en el Rancho Alegre, municipio de Ocosocuautla. Las felicitaciones van de parte del niño Joaquín Arley hasta la colonia Nueva.

Y bien, escuchamos por ahí esto a cargo de Tropicalísimo Apache, con eso titulado por ahí Ojitos Mentirosos, y con mucho gusto nos vamos a ir directamente con más de la programación aquí en esta hermosa tarde el día de hoy. Por ahí le enviamos, ya la felicitación para el niño Edwin Francisco López Santos de parte de Joaquín Arley, vale, con muchísimo gusto. Así que suena el auténtico show, Popurrí Ángeles de Fuego.

0: Y escuchamos este gran clásico que nos interpretan los chicos de Auténtico Show que están por ahí con nosotros en esta tarde. Muchísimas gracias. Así que nos vamos directamente a un pequeño corte comercial y ahorita retornamos con muchísimo gusto con todos ustedes aquí a través de este espacio de Reventón Costanero.
1: Son las 4 con 2 minutos.
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8: Bien, continuamos con más, continuamos en esta tarde. Muchísimas gracias por estar con nosotros. Continuamos con más aquí a través de este espacio. Nos vamos, suena por ahí esto que nos interpretan los chicos del grupo Melómano. Suena de ahí.

0: Y bien, escuchamos este gran clásico que nos interpretan por ahí los chicos de Melómano, con muchísimo gusto para disfrutar aquí a través de este espacio de Reventón Costanero, tarde rica de Dominguito Alegre, Dominguito Sabroso, Domingo Familiar. Y bueno, nuestra buena amiga Jessy nos subió por ahí la canción esa, nuestra buena amiga Belén. Nuestra buena amiga, por fin, Belén o Jessy, les enviamos el saludote muy grande. Ahí está complacida ya esta melodía. Dice, amiguito, la canción de Jaladito, tu amiga Candita. Sí, Candita Pom, ya te dije, pues, cualquier petición que me hagas, ¿quién me escribe, quién me pide para complacer? Vámonos a corte, retornamos, no tardamos.
1: Son las 4 con 10 minutos.
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5: Bien, continuamos, Extremo 89.9 FM, ¿a poco no? Échale por ahí, nos vamos con más Reventón Costanero.
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5: Y bien, por ahí le enviamos un saludo para Jordilet Vázquez García.

Y escuchamos a los chicos de Junior Clan con ese gran clásico que nos interpretan de Jaladito. Y bueno, nos vamos directamente por ahí, nuestro buen amigo Caminos Bien, la Gavilán Pollero. No estamos en Reventón Costanero, mil disculpas. Hay un saludo para la niña Brigitte y para el señor David García Cruz, que nos escuchan en Cristóbal Obregón, allá en el municipio de Villaflores. Hasta allá les mandamos el saludote muy grande. Y bueno, nos vamos, ya que no tenemos más peticiones, a ver. Vamos a irnos con más música que a través de la programación. Híjole, no tenemos por acá. A ver, permítame tantito. Nos vamos directamente con más de la buena música en esta tarde, ya puntualizando las 4 de la tarde con 16 minutos. Suena por ahí esto que nos interpretan los chicos de la banda blanca, y eso que nos dice por ahí, nada más y nada menos que la sopa de caracol.

0: Son las 4 con 21 minutos.
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2: Bien, estamos acá retornando. Muchísimas gracias. Muy buena tarde. Dice por acá. Ay, me eliminan los mensajes. Bueno, ya le complacimos por ahí la melodía. Bueno, amigo, buenas tardes. Me puedes complacer con una melodía con Paleto. La voz de la cumbia, el aguacero, con muchísimo gusto. Mañana ya es lunes. Sí, mañana es lunes y parece pues que el asunto se está poniendo cada vez más turbio. Pero bueno, así que nos vamos a ir con este tema que nos siguen por ahí del señor Paleto, la voz de la cumbia, y eso titulado El Aguacero. Nada más déjame, hago el download con mucho gusto y ya estaremos por acá solicitando la melodía para que nos la envíen de boleto. Ya estás por acá, la enviamos, a ver si ya nos dicen, y con mucho gusto complacemos por aquí. Bueno, se eliminó el mensaje. No me borren los mensajes, porfa. Después ando viendo las solicitudes que me piden y no sé cuál me pidieron. Pero de todas maneras, gracias. Así que le enviamos. Bueno, pero ¿quién me la pide, la del aguacero? No sé quién me escribe. El amigo que me dice que es mi amigo, pero no es mi amigo porque no me dice quién me escribe. De todas maneras, gracias. Entonces, mejor nos vamos directamente con otra petición. Nos vamos a ir con esto. Sí, porque no sé quién me escribe de la voz, la que nos pide, la de Paleto. No sé. Vámonos con esto que nos traen por ahí los chicos de Campeche Show. Y es el santo del amor. Buena tarde, buen provechito. Le doy un saludote. Ahí nos escribe nuestra buena amiga. A ver, ¿quién me escribe? Nos sigue por buena tarde. Deseo una cumbia de Hugo Ruiz, movidona. Pero ¿quién me escribe? Pues, díganme quién.

0: Son las 4 con 31 minutos.
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18: Y bien, continuamos con más por acá. Le enviamos un saludote por allá a la tía Eli. También saludamos allá a la mismísima Linita, a Martita, a los querubines, a todos los que están por ahí en sintonía. Dice, somos amigos de Neo Agrarista, que queremos la música de Paleto. Pero creo que les pusieron un nombrecito ahí en su casa, ¿no? Les enviamos un saludote entonces a toda la gente de Unión Agrarista y hasta ahí, porque no sabemos quién nos escribe. Muchísimas gracias. Saludos, excelente domingo. Por favor, un tema de Superlamas, el boleto. Nuestro buen amigo Eric Vázquez Velázquez desde Comitán de Domínguez. Bueno, parece. Bueno, es que es de aquí de Cintalapa. Él sí sabe cómo está el asunto. Muchas gracias, Eric, por estar con nosotros. A ver, rapidísimo por acá, nos vamos directamente al tema que nos están solicitando y no pasa nada, es únicamente una situación de interactuar locutor y radio escucha. Ni le voy a ir a cobrar, ni le voy a ir a decir, ni le voy a ir a tocar la puerta, ni nada por el estilo. Únicamente sabemos y queremos estar conviviendo con ustedes. Ustedes valen mucho para nosotros y créanme que muchas de las acciones que para bien tenemos para con ustedes es complacerlos y sobre todo interactuar. Vale la pena 1,000 veces. ¡Suena por ahí!

0: Y bien, escuchamos ahora ahí esto que nos interpretan los chicos de Superlamas, con un saludote muy grande para nuestro buen amigo, el buen Eric Vázquez Velázquez, allá hasta Comitán de Domínguez. Le enviamos el saludote muy grande para toda esa gente bonita que nos sintoniza. Bueno, él es de aquí de Cintalapa, le enviamos el saludote muy grande al buen Eric Vázquez Velázquez, hasta Comitán de las Flores, allá toda la familia. Y también por ahí un saludote enorme a nuestra gente bonita allá de Unión Agrarista, que están por allá disfrutando de la programación. Muchísimas gracias por sintonizarnos y por estar con nosotros. Parte de la acción de disfrutar la radio es interactuar con el locutor. Bien, por ahí, nuestro buen amigo, el buen José Luis, allá del buen José de Quintana, nos pide por ahí la de Pican los Mosquitos. A ver, vamos a buscarla por acá también, con mucho gusto, porque estamos por acá complaciendo. Joao, Pican los Mosquitos. Así de fácil y sencillo. Todo es cuestión de que me las pidan. Yo no les pido nada a cambio, más que me digan quién me escribe. Con muchísimo gusto y beneplácito, yo les mando las canciones. Que no quiere, pues bueno, pues no, o sea, no hay problema. No hay ningún problema, no pasa nada si no me da usted su nombre. No hay ningún problema. Así que estamos con mucho gusto aquí a través de Extremo 89.9. El detalle está que, ¿sabe por qué me gusta interactuar con mis radioescuchas? Para estar con ustedes, para poder compartirles siempre, ustedes, saber a quién. Bueno, lo hagamos al revés. Estoy hablando y mucha gente se pregunta, ¿quién es el locutor? ¿Quién es? Bueno, fulano de tal, soy José Luis Castillo Burguete, por acá siempre digo mi nombre, siempre les comparto mi identidad y no pasa nada. ¿Sí? El detalle está que a veces también me piden mi canción, no me la has pasado. Bueno, así que una manera de exigir también está la manera de corresponder. Vámonos un corte y retornamos, no tardamos.
1: Son las 4 con 41 minutos.
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0: Bien, y nos vamos directamente con esto, Extremo 89.9 FM. ¿A poco no? Son los Joaos y los Mosquitos.

0: Son las 4 con 50 minutos.
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1: Son las 5 con 3 minutos.
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5: La salud mental representa uno de los principales retos para México, debido a la cantidad de personas que enfrentan trastornos como la depresión y la ansiedad. De acuerdo con especialistas del Instituto Nacional de Psiquiatría, Ramón de la Fuente Muñiz, una de cada 10 personas en el país padece depresión, mientras que 7 de cada 50 presentan algún trastorno de ansiedad y 3 de cada 100 tienen trastorno bipolar. Estas cifras muestran que los problemas de salud mental tienen presencia importante en la población. Uno de los principales obstáculos para atender esta situación es la falta de especialistas. En México existen alrededor de 5.500 psiquiatras para atender las necesidades de la población, por lo que es importante fortalecer la atención de la salud mental desde el primer nivel, de manera que médicos generales y otros profesionales puedan detectar y atender casos de depresión y ansiedad. Datos de la Organización Mundial de la Salud revelan que, a nivel global, más de 1.000 millones de personas viven con alguna afección de salud mental. Ante este panorama, resulta necesario dar mayor visibilidad a los problemas de salud mental y promover que las personas busquen ayuda profesional cuando la necesiten. Hasta el siguiente comentario.
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0: Son las 5 con 12 minutos.
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6: Y bien, continuamos con más. Aquí aparece la mismísima grandota de Chihuahua, la mismísima Lucha Villa, con eso que nos interpreta No Discutamos. Hay un saludo para el más coyolón de la Pierona de Santo Domingo, que es su cumpleaños. ¿Quién será, hombre?

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1: Son las 5 con 30 minutos.
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10: Bien, continuamos con más. Buenos días. ¿Me podría pasar el contacto? Híjole, te lo voy a quedar a ver, la verdad. Pero ahorita investigo y lo checamos. Vale, vámonos con más música. Dice Extremo 89.9 FM, ¿a poco no?

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1: Y nos vamos con más de la buena música, pero un saludote muy grande para nuestros buenos amigos que nos están acompañando allá en la colonia urbana, también a nuestra gente bonita allá en la colonia de Rosendo Salazar. Muy buena tarde.

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0: Son las 6:01.
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